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0: 12 años. 12 años ya han pasado, en que dejando su hogar, sus hermanos y su madre, decide un joven marcharse en busca de una mejor fortuna. Su vida había sido una fatigada bajo el sol, donde el pago por su sudor era un mísero salario, y abandonó el vecindario para ir a Nueva York. Solo una carta escribió, porque allá en la gran ciudad cayó con facilidad entre los vicios mundanos y entre drogas, copas y mujeres, fue olvidándose de la madre y sus hermanos. Mientras, en una humilde casucha, la madre, desesperada, con un rosario en la mano, imploraba a Cristo por el regreso del hijo. Su ruego fue día y noche, sin recesos. Pero al ver que no venía, la triste madre entre sollozos decía: Señor, Señor, ¿por qué no escuchas mis ruegos? 12 años ya han pasado. Y una noche, mientras el joven dormía, tuvo un sueño con la madre y sus hermanos, y saltando de la cama como un loco, desesperado, temblándole las manos, solo pudo decir con voz entrecortada: Madre mía, madre mía, solo en sueños hoy vienes a mi mente después de tanto tiempo. Madre mía, madre mía. Luego de llorar sentado sobre el borde de la cama, tomando un almanaque, dijo: es mañana el día de las madres. Mañana mis hermanos se reunirán para, entre besos y abrazos, entregarle regalos a mi madre. Ah, pero el mejor regalo, el que la hará saltar de alegría, será mi regreso. Mañana cuando todos estén reunidos, llegaré y, tomándola entre mis brazos, dulcemente le diré: madre mía, perdona lo cruel y despiadado que he sido. Y sé que ella, con ese amor inigualable de madre, me dirá: hijo mío, no hay regalo en el mundo que pueda comparar con tu regreso. Y rozando mis mejillas con sus besos, celebraremos todos juntos el Día de las Madres. Luego de pensar en lo que haría, ligeramente preparó su equipaje y pronto aquel improvisado viaje se realizó en las primeras horas de aquel especial día. Dándole la dirección a un taxista, le dijo: necesito llegar todo lo más rápido posible. Y emprendieron la marcha a gran velocidad. Pero al pasar por su pequeño pueblo, el tránsito estaba congestionado. Y dice el conductor: tendremos que esperar. Ahí delante va un entierro. Y el joven, indignado al ver que les era imposible el paso, comenzó a maldecir en voz alta, diciendo: maldito seas, oh pueblo tan pequeño. Maldita tu calle tan estrecha. Maldito el coche fúnebre tan lento. Y maldita la hora en que tuvo que morir ese que no permite mi paso a donde está mi madre. Pasaron 15 o 20 minutos que para el joven parecieron horas. El tránsito se descongestionó. Y esta vez a una mayor velocidad, pretendiendo recuperar el tiempo ya perdido, continuaron la marcha al campo ya cercano. Y al llegar al lugar, dice el joven: "Detenga su marcha, conductor, es aquí". "Pero qué raro, la casa está cerrada. Preguntaré a ese señor". "Oiga, señor, ¿podría usted decirnos dónde está la señora de esa casa?". Y contestó el señor un poco acongojado: "¿No vieron un entierro al pasar por el pueblo? Fue la señora de esa casa. Murió de sufrimientos".
1: "No, no".
2: Entonces aquel entierro al que tanto maldije era el entierro de mi madre. Bendito sea su pueblo tan pequeño. Bendita tu calle tan estrecha. Y bendito el coche fúnebre tan lento que llevara el cadáver de mi madre. Oh, Señor Dios, yo merezco morir para ir al infierno a pagar por mi culpa. No te apiades de mí, Señor. No tengas compasión. Yo he matado a mi madre de tantos sufrimientos. Y quien mata a la madre no merece perdón".
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1: Dedico esta canción a esos ancianos, hombres y mujeres que labraron la tierra, que trabajaron arduamente, que encallecieron sus manos, que vieron cómo su piel se quemaba bajo un sol candente e implacable, y todo por sacar adelante a sus hijos, a su familia. Y hoy se consumen en la más horrible soledad, encarcelados en los asilos, sin que nadie les visite. Para ustedes,

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2: Al que le gusta decir que prefiere ser cantante porque haya más excitante ver al público aplaudir, es que no sabe escribir ni siquiera una cuarteta. 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

0: es todo. Saludos, mi gente. Muy buenos días tengan todos. En vivo desde Radio Sol 1090 para todo el suroeste de Puerto Rico. Te habla y te saluda Rubén Mallorquín. Este que está aquí, claro que y es seguro que sí. ¿Cómo estamos? ¿Todo bien? Ajá, sí. Hoy amaneció así medio mojadito, ¿verdad? Ayer llovió. Ayer tuvo un chubasquito, digo, por lo menos para donde yo vivo. Unos chubasquitos, que refrescaron un poquito la noche, fíjate. Sí, sí. La gente, hubo gente que lo decía que era como mágica la noche del 21 de septiembre. Se ponen a hacer cosas, mire, no crea en Dios solamente y el gesto olvida. Te digo, cada quien cree lo que le dé la gana, ¿verdad? Pero es parte de... Y el cafecito ya lo hizo. Mire, yo he hecho un café el otro día. En el club de teatro. He hecho un café malo, pero malo, malo, malo. Un café malísimo, mi gente. Malísimo, malísimo, malísimo. Ni me pregunten por qué. Aquello salió que parecía... En vez de ser... ver que el café es negro, oscurito. Un brown bien intenso. Pues salió como crema. No me pregunten qué. No me pregunten qué yo le hice al café. Yo decía, pero qué caro así el café. Anyway, mi gente, está todo bien. Hoy es martes 22 de septiembre del 2026. Usted está en sintonía Despertando en Radio Sol 1090M. ¿Qué hay para hoy? Se fueron completamente digitales, señores. El mundo cambió. Del 2020 para acá, el mundo cambió. Y junto con el cambio del mundo que hubo, ese cantazo fuerte que hubo, los medios de comunicación están experimentando cambios y hay que adaptarse a los nuevos cambios. No nos queda de otra. No nos queda de otra. Los periódicos del país anuncian ayer que van a estar completamente digitales. Ya no van a estar con la impresión de sus periódicos. Una noticia que no es tampoco tan positiva porque... no todo el mundo, o sea, están obligando a la gente a desaparecer. Esa es la palabra correcta. O te adaptas o desapareces. Hay gente que no va a poder adaptarse, punto. Porque manejar esto tampoco es tan sencillo, lamentablemente. También, mi gente, han visto una nave espacial por allá por Teherán. Teherán es, sí, por Teherán. Literal se ve la nave espacial. Cuando es tan obvio lo que se ve, no son naves espaciales nada. Están saliendo para que la gente los vea por alguna razón. Por alguna razón. La inteligencia artificial está sobrecalentando el planeta. La inteligencia artificial, pero ¿cómo? Tú dices, Rubén, pero que tiene que ver una cosa con la otra. Yo te explico ahorita, tranquilo, quieto, que ahorita te voy a explicar. Oye, y en un caso insólito, un hombre estaba cazando venado y se mira, ¡ay, qué casualidad! Confundió a una mujer por un venado. ¿Qué, cuál fue el desenlace y qué pasó? Ahorita te cuento también, amigas, amigos de Radio Sol 1090M. No, si hoy vengo con un montón de cosas, hoy sí. Hoy vengo de todo un poco, pero a esta hora de la mañana, amigas, amigos, tempranito, tempranito, para que usted se entere de lo que está aconteciendo en y fuera de Puerto Rico. Perdón. La Chief Commander de la página de internet Noticias Alto Perfil, ella es Jessica López Martínez. Vamos a escuchar los titulares de las noticias.
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0: pasamos rápidamente los micrófonos con la compañera Jessica López Martínez. Adelante, Jessica.
1: Gracias, Rubén. Muchas gracias. Mire, y no se preocupe por el café y el desayuno. Vaya Marengos Party Live. ¿Ah? Así mismito, Rubén. Mira, viene la receta a Enovel para hacer ese café rico, sabroso. Así es. Cosas que pasan, Rubén. No te preocupes. Como pues la gente siempre está practicando cositas e innovando en la cocina, no te preocupes. Oiga, muy buenos días, haciéndole el bullying positivo, amistoso, a nuestro compañero Rubén Mallorquín. Muy buenos días a toda nuestra gente, bienvenidos a otra edición más de nuestras noticias en Despertando con Radio Sol 1090 AM, su programa preferido tempranito en la mañana, donde usted se educa, donde usted descubre cosas, donde usted se entera tempranito de todo lo que ocurre. Mientras otros están durmiendo, nosotros estamos allí trabajando para usted. Así que importante por demás. Y miren, hay que siempre agradecer, como siempre, a Papito Dios por las cosas buenas, por las no tan buenas, por las cosas que podemos mejorar, por las que queremos cambiar, porque nos hacen salir de nuestra zona de confort, sí, esas cosas bien malas que a veces decimos, ¿por qué nos ocurren? Pues miren, esas cosas nos hacen salir de nuestra zona de confort y nos hacen movernos a nuevas cosas, a intentar nuevas situaciones y enfrentarlas, y salimos hacia adelante. Así que importante siempre sacar ese lado positivo a esa situación, siempre agradeciendo por la salud y por todo lo que tenemos, en lo bueno y en lo malo, así mismo es. Y a ustedes, que siempre les agradecemos por su sintonía. Bueno, hoy 22 de septiembre, ayer era el día de las flores amarillas, así que para todos los que estuvieron compartiendo esa flor, para los que se vistieron de amarillo, para los que hicieron cositas bonitas, mira, eso es bueno, hágalo todos los días, ¿ok? Todos, ajá, un invento nuevo, porque es que a la gente le gusta celebrar de todo un poco. Sí, día de las flores amarillas, y entonces las personas pues hacían esas cositas un 21 de septiembre. Eso es coincidiendo con el inicio de la primavera, con en el hemisferio sur, y con todas esas cositas, pues la gente le da por celebrar de todo un poco, y con lo del equinoccio también, pues es que se mezclan las cosas, y la gente pues hace de todo un poquito, y hacen rituales y esas cositas, como pues los 22 y 23 de septiembre, que para el hemisferio norte, entre esas fechas, pues se hace el día del equinoccio de otoño, y la gente pues también hace otras creencias y otras cositas. Así que el mundo está lleno de creencias y de cosas, unas son científicas, hay otras que son por otras situaciones, pero pues la gente celebra de todo, se respeta eso, pero pues hay que informarse bien, hay que saber qué, por qué es que suceden estas cosas. Como dije, unas por ciencia, por lo del equinoccio, y de allí pues alguien sacó que había que vestirse de o tener algo amarillo, y lo comercializan como el día del amor y de la amistad, que debe de ser todo el año, y la gente escoge un día en específico en el año para poder expresar ese amor o esa amistad por las personas. Así es. Pero cada cual, ¿verdad?, celebra, se le respeta, y nosotros aquí seguimos trabajando, pero sobre todo informándoles a usted qué es lo que tenemos todos los días. Mire, hoy es el Día Mundial Sin Carros. ¿Y qué es lo que hace este día? Bueno, que la gente viene y dice, vamos a ir a nuestros carros, a nuestra escuela, al lugar, pues protegiendo a la capa de ozono. Mire, puede ser en bicicleta, al que le quede cerca en algunas ciudades, pues van a pie. Es el día de no usar el vehículo para crear conciencia ecológica en los ciudadanos del mundo y contribuir con el cuidado de la salud de las personas y del medio ambiente. Esto debido a la huella que deja el carbono en nuestra sociedad, en nuestro mundo, en la capa de ozono, daños que son sumamente irreparables. Así que hoy es este día. También es el Día Mundial del Rinoceronte. El Día Mundial del Rinoceronte, que sabemos que está en peligro de extinción, una especie de animal que está protegida, y además de esto, su apariencia nos recuerda a criaturas prehistóricas y actualmente viven en regiones de África y del sur. Otras, lamentablemente, pues las tienen en zoológicos y en lugares que dicen que son santuarios, pero esperamos que estén teniendo una buena calidad de vida. Hay 5 tipos de distintas especies, donde el rinoceronte blanco está considerado como el segundo animal terrestre más grande del planeta. Existen 5 clases distintas de rinoceronte. Está el rinoceronte indio, el rinoceronte de Sumatra, el rinoceronte de Java, el rinoceronte negro y el rinoceronte blanco. Así que... ¡Ay, Rubén! Con una tacita de café se entiende. Así mismo, creencias de las personas. Mire, y está el Día Internacional del Mimo. El Día Internacional del Mimo. Por allí tercera llamada tiene uno. Sí, yo lo recuerdo hace años. Lo hace el profesor Janfra de Armas. También está el Día Europeo Sin Coche, como ya mencioné. Y el Día de la Narcolepsia. Ahora sí que Rubén se asusta. ¿Qué es la narcolepsia? Pues mire, es un trastorno del sueño que afecta a un porcentaje de la población bastante alto y provoca alteraciones en la vida de los pacientes. ¿Qué es esto? Es una enfermedad neurológica crónica causada por la carencia de hipocretina y neuropéptido que altera los mecanismos del control del sueño y la vigilia. Los síntomas de esa enfermedad puede ser que la persona tiene un nivel muy alto de somnolencia diurna, además de cataplegia, o lo que es lo mismo, la pérdida brusca de tono muscular ante las emociones. Así que también suelen presentar otros síntomas como dificultad para dormir por las noches, pesadillas, alucinaciones, sonambulismo y trastornos alimentarios. Así que para que usted vea, día de la narcolepsia. Además, hoy es el día número 265 del año, no bisiesto, faltan 100 días para finalizar el año y, como mencionamos, verano en el hemisferio norte e invierno en el hemisferio sur, un 22 de septiembre. Qué rápido se nos va este año. Y precisamente en la gastronomía, anótalo bien, hoy es el día del chocolate blanco. ¡Qué rico! Día del chocolate blanco. Mientras usted se toma su café, su chocolate blanco, se lo está tomando y comiendo y todo lo demás, déjeme decirle lo siguiente en algunos de los titulares para hoy. Calor intenso dará paso a fuertes aguaceros y tronadas esta tarde. Busque su sombrilla, se lo estuve diciendo en estos días. ASPRO advierte el impacto en empleos y acceso a la información tras el fin de las ediciones impresas en El Nuevo Día y Primera Hora. Hay una joven que está desaparecida, tiene 15 años. El Senado aprueba establecer a los 18 años la mayoría de edad civil y administrativa. Esto en Puerto Rico. Oiga, y de forma preliminar reportan una muerte violenta por disparos en el barrio Juan Martín en Luquillo. Esto y mucho más son las noticias en el día de hoy. Vamos rapidito a nuestras noticias locales.
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1: Siete con 19 minutos en Radio Sol 1090 AM y escuche lo siguiente en nuestras noticias locales brevemente. Mire, ASPRO advierte el impacto de empleos y acceso a la información tras el fin de ediciones impresas de el periódico Nuevo Día y Primera Hora. Así que la Asociación de Periodistas de Puerto Rico, ASPRO, expresó preocupación ante la decisión de cesar las ediciones impresas de estos dos periódicos del país, una transformación que según la organización tendrá consecuencias tanto para trabajadores de la industria como para lectores que dependen de ese periódico impreso. Según la declaración emitida el 21 de septiembre, ambos medios pasarán a publicar exclusivamente en formato digital a partir de este 28 de septiembre del 2026. Así que ASPRO indicó en la última edición impresa del periódico Primera Hora que será el jueves 24 de septiembre, mientras que el Nuevo Día culminará o circulará por última vez en papel el domingo 27 de septiembre. Así que Primera Hora comenzó a imprimirse en noviembre del 1997 y el Nuevo Día mantiene su publicación desde mayo del 1970. Oiga, es triste, hay que adelantarse al futuro, pero triste por demás, porque habemos gente que nos gusta leer, tocar ese papel, es ver esa información, porque por lo menos para mí no es lo mismo. Así que poco a poco nos siguen ganando las máquinas, la tecnología, pero hay que trabajar con ellas, pero también proteger nuestros libros, nuestras letras. Así que importante que sigamos desarrollando la habilidad de escribir, la habilidad de leer. Esto es importante, mi gente, ¿ok? 7:21 y reportan a una jovencita de 15 años desaparecida en Trujillo Alto. Agentes de la Policía de Puerto Rico adscritos a la División de Personas Desaparecidas del CIC de Carolina buscan dar con el paradero de una menor que desapareció el 20 de septiembre del 2026 en los predios de residencial Nuestra Señora de Covadonga, esto en Trujillo Alto. El nombre, Nilesori Yeiris Olmo Delgado, de 15 años, que fue reportada como desaparecida por su madre, Carmen Zuleika Delgado. La menor fue descrita como de tez negra, 5 pies, 7 pulgadas de estatura, 100 libras de peso, ojos marrones y cabello negro. Como señas particulares, tiene una cicatriz en la nariz y una marca en el rostro. Al momento de la desaparición, vestía un jacket de gorro color crema con un oso de color rojo en la parte posterior, joggers y sandalias tipo crocs de color negro. Según informó la madre de la menor, durante la madrugada esta abordó un vehículo Mitsubishi Outlander de color oro. Desde entonces se desconoce su paradero. Usted quiere ver la foto de esta joven, a ver si la puede identificar, vaya a mi página de Facebook, Noticias Alto Perfil. Esta joven de 15 años que se encuentra desaparecida. 7:23 y el Senado aprueba establecer a los 18 años de la mayoría de edad civil y administrativa, esto en Puerto Rico. Además, avaló una medida del presidente senatorial que preserva la exención contributiva de organizaciones sin fines de lucro que compartan instalaciones. En una sesión ordinaria, el alto cuerpo dio a paso al proyecto del Senado 1245 presentado por el senador de mayoría Ángel Toledo López, que establece la mayoría de edad civil y administrativa a los 18 años y amortiza el Código Civil y diversas leyes especiales con ese nuevo umbral, al tiempo que incorpora salvaguardas para preservar los derechos, beneficios y servicios que la legislación vigente reconoce hasta los 21 años o mayor de edad. Esta medida reconoce plena capacidad desde los 18 años para realizar actos civiles, contraer matrimonio, consentir el tratamiento médico, ejercer el comercio y otorgar testamento hológrafo. También ajusta disposiciones relacionadas con la adopción, la emancipación, la tutela y otras materias jurídicas afectadas por el cambio. 7:24. Oiga, y de forma preliminar, reportan una muerte violenta por disparos en barrio Juan Martín de Luquillo. Personal de la Policía de Puerto Rico, adscritos al distrito de Luquillo, se encuentran investigando una muerte violenta reportada a eso de las 12:08 de la madrugada de hoy martes. Hechos ocurridos en la calle Fortaleza del barrio Juan Martín, en el referido municipio. Según se informó, una llamada a través del sistema 911 alertó a la policía sobre disparos en el lugar antes descrito. Al llegar los agentes al lugar, se les informó que un hombre de 40 años había sido herido de bala y transportado en un vehículo privado en un hospital del área, donde posteriormente el médico de turno certificó la ausencia de signos vitales. Agentes de la División de Homicidios del Cuerpo de Investigación Criminal de Fajardo, en unión al fiscal de turno, se encuentran investigando los hechos. Esto se va a estar ampliando, ya que la información es de forma preliminar. Oiga, y las 7:25 y escuche, eligen a la gobernadora Jennifer González Colón como presidenta de la Junta de Energía de los Estados del Sur. Lo escuchó usted muy bien. La Junta de Energía de los Estados del Sur eligió a la gobernadora de Puerto Rico, Jennifer González Colón, como su presidenta para el periodo 2026-2027. Y sobre todo, mire, la Junta de Energía de Estados del Sur, para que usted vea, durante la sesión del trabajo anual de la Junta celebrada en el día de ayer, los miembros de esa organización reconocieron los avances liderados por González Colón en materia energética por los pasados 21 meses de su administración, entre ellos el fortalecer la flota de generación mediante baterías, peakers, reparaciones de unidades críticas, aumentando la generación en más de 1.900 megawatts adicionales con procesos de marcha para construir 3.000 megawatts de nueva generación, lo que ha evitado apagones masivos por falta de energía, diversificación de fuentes de energía como el encaminar la inversión de gas a gas natural de una de las plantas que pudiera generar sobre $94 millones anuales, modernización del sistema para hacer de este uno más resiliente, entre otros. Usted lo está escuchando bien. Por aquí también Jennifer González Colón expresó que transformar el sistema energético en un resiliente, diverso y asequible ha sido su prioridad bajo su administración como parte de la estrategia de mejorar la calidad de vida y robustecer la infraestructura de la isla para atraer la inversión y seguir impulsando el desarrollo económico. Mire, entre otras cosas más que ella expresó. Así que el representante José Aponte Hernández y el licenciado Gregorio Igatúa son los otros dos miembros representando a Puerto Rico en la Junta de Energía de los Estados del Sur. Así es que ella tuvo ese premio o esa presidencia en estos momentos, y esto se llevó en Mississippi, precisamente en Biloxi, Mississippi. Así es que allí está todo el comunicado. Usted quiere saber más información, vaya a mi página de Facebook, Noticias Alto Perfil. Puede opinar, no hay ningún problema, y claro está, siempre pues les traemos a ustedes todas las noticias para que esté enterado, así como lo escucho. Oiga, 7:28 en Radio Sol 1090 AM, y vamos rápidamente a nuestras noticias nacionales.
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1: Siete con 7:29 en Radio Sol 1090 AM. Oiga, y en nuestras noticias nacionales, escuche lo siguiente, porque siempre queremos que usted esté informado en todo momento. Oiga, el papel de Natalie Harp en la pelea de Trump con los medios. Pues sepa usted que Natalie Harp, una colaboradora cercana del presidente Donald Trump, la semana pasada le mostró al mandatario fragmentos de cobertura de medios antes de que vetara el acceso de político CNN, MS Now a Casablanca, dijeron personas familiarizadas con el asunto. Una fuente aseguró que un gráfico de político estaba entre el material que habría enfurecido al presidente y que contribuyó a su decisión de impedir el acceso de los tres medios a los terrenos de Casa Blanca. Así que mire, como ya sabemos, CNN, MS Now y Político demandan al gobierno de Trump en estos momentos por haber sido vetados en su acceso hacia Casa Blanca. Y ya hay algunos otros medios que están queriendo unirse y también decir, ¿sabes qué? Si no están nuestros compañeros por la primera enmienda que estamos protegidos, pues mire, tampoco nosotros estaremos en ninguna de esas actividades ni cubriremos ninguna de sus noticias. Así que para que usted vea. 7:30 minutos, escuche lo siguiente aquí en Radio Sol 1090 AM. ¿Y qué esperar de la Asamblea General? Pues la Asamblea General de la ONU tiene mucho trabajo por delante y el tema de este año es restablecer la confianza, gestionar la transformación, unas Naciones Unidas que cumplen para todos. La Asamblea General comenzará poco antes de que el propio Antonio Guterres deje su cargo de secretario general a finales de este año, y Guterres, este señor Antonio Guterres, dice que está siguiendo los nuevos modelos de inteligencia artificial que planean ser utilizados en las sesiones. Incluso este hombre, Guterres, recibió a Delcy Rodríguez antes de su reunión con Trump en un medio de la Asamblea General de la ONU, así que estaremos ampliando más de esta noticia. Oiga, y vamos rapidito a las noticias internacionales.
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1: Siete con 7:32 minutos en Radio Sol 1090 AM y escuche lo siguiente en noticias internacionales. Los jefes del Golfo se reúnen con Donald Trump, esto con dos temores: más guerra y menos protección de Estados Unidos. Así que los aliados árabes del Golfo del presidente de Estados Unidos, Donald Trump, se reunieron en Nueva York en el día de hoy, o se van a reunir en el mandatario, quien sopesa la posibilidad de aniquilar al gobierno de Irán. Ya lo convencieron de evitar una escalada importante en el pasado. Esta vez temen verse aún más involucrados en la guerra, justo cuando Washington busca una salida. A principios de agosto, Trump declaró que había cancelado un ataque importante contra Irán a petición de Arabia Saudita, los Emiratos Árabes Unidos y Qatar, cuyos líderes creían que un acuerdo con Teherán estaba al alcance. Así que más de un mes después no se ha concretado ningún acuerdo. Los precios del petróleo siguen altos y se acercan las elecciones de mitad de mandato de Estados Unidos. Así que el presidente declaró a la prensa que se enfrentaba a una decisión importante sobre la guerra y que quería escuchar directamente a los líderes del Golfo. El reto para ellos es proponerle una solución que los proteja de nuevos ataques sin involucrarlos en más conflictos. O sea, te ayudamos, pero no nos metas en esos problemas porque nosotros no queremos más guerra. Oiga, 7:33 minutitos en Radio Sol 1090 AM y continuamos rapidito con nuestra última noticia internacional. Luis Miguel, sí, el cantante Luis Miguel confirma una gira para el 2027. Usted sabe que él estuvo mal de salud, pues ya va a regresar a los escenarios en una extensa gira que estaba pendiente entre el 2023 y 2024, así es que ahora va a estar continuando con nuevas presentaciones, aunque el cantante se prepara para regresar. Ya han pasado 10 años desde el lanzamiento de su último álbum de estudio. En el 2017 publicó México por Siempre, un disco dedicado a la música tradicional mexicana. Por ahora, los seguidores de Luis Miguel tendrán que esperar para conocer las fechas y destinos de su nueva gira y saber qué prepara el llamado sol de México para saber si viene con la misma intensidad, si ya después de todos estos años quedó recuperado. Y como por allí hay gente que está mencionando, ¿es de verdad Luis Miguel o es un doble de Luis Miguel? Así que eso lo sabremos cuando regrese ahora en el 2027 a los 7:35, vamos rapidito a saber cómo estarán las condiciones del tiempo para hoy.
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1: Calor, calor intenso dará paso a fuertes aguaceros y tronadas esta tarde. El Servicio Nacional de Meteorología informa que el calor aumentará durante la mañana de hoy martes antes de este desarrollo de aguaceros y tronadas. Habrá movimiento lento de los vientos, así que mayormente en el área interior y noroeste de Puerto Rico. Algunas tronadas podrían producir frecuentes descargas eléctricas, ráfagas de viento e inundaciones localizadas con un riesgo de limitado a elevado en las zonas donde persistirán las lluvias más intensas. El cielo va a permanecer variablemente nublado, la temperatura máxima en los 92 grados Fahrenheit y los vientos soplarán del este entre 10 y 15 millas por hora. La probabilidad de lluvia para hoy será de un 70%. Las condiciones marítimas lucen relativamente tranquilas y prevalece un riesgo bajo de corrientes marinas. Sin embargo, el oleaje y las corrientes pueden cambiar rápidamente, por lo que los bañistas y operadores de embarcaciones pequeñas deben consultar los informes más recientes antes de entrar al agua. Durante la tarde, los aguaceros más fuertes se van a concentrar sobre las zonas rurales y montañosas desde Yauco hasta Ponce, incluyendo sectores de Adjuntas y Jayuya. Así que usted prepárese. Se recomienda mantenerse hidratado durante horas de mayor calor y evitar cruzar carreteras inundadas cuando comiencen estas lluvias. Las condiciones atmosféricas pueden cambiar rápidamente, por lo que conviene permanecer atento a los avisos oficiales durante el transcurso del día. Yo me despido, sí, de las noticias en el día de hoy martes, recordándoles que sigan pendientes a todo lo que Rubén Mallorquín va a estar hablando en este momento, sobre todo esas informaciones precisas que siempre él brinda. No olvide apoyar a Tercera Llamada y recuerde siempre sintonizar nuestras noticias tempranito en la mañana. Son las 7:37. Abraza las cosas simples, esas que no se compran ni se presumen, los regalos que no tienen etiqueta, la vida, tu gente, un abrazo sincero, un mensaje a tiempo, una cena compartida, la compañía que calma. A veces creemos que lo grande es lo que más vale o lo que más brilla, y que ese intento se nos escapa. En ese intento, lo que de verdad importa, esas cosas simples de la vida, pero que nos enriquecen y nos llenan. 7:38. Hasta mañana. Jessica López Martínez se despide para Radio Sol 1090 AM. Gracias, Rubén.
0: Muchas gracias a ti, Jessica López Martínez. 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Hey. ¿Qué es esto? Para todo lo que está pasando, claro que yes, seguro que yes. Seguro que sí. Aquí estoy buscando por aquí un anuncio. Ahí lo encontré. Muy bien. Así que para que tengan, mire, para que sepa y tenga ahí contacto con Jessica y todo lo demás, Noticia Alto Perfil con la noticia. Yo lo había escuchado ayer, no había profundizado en la noticia, pero que pusieron a la gobernadora como presidenta de energía. No por tirarle la mala, pero realmente Puerto Rico tiene problemas con energía eléctrica. No entiendo, ¿verdad? ¿Cuáles fueron los criterios? Digo, si los problemas de luz en Puerto Rico se resolvieron, deben anunciarlo. Además de anunciarlo, deberían pues ejecutarlo, ¿verdad? Para que no se nos vaya tanto la luz. Si es que, ¿verdad? Si es que ha habido cambio, nosotros no lo sabemos, porque hasta donde yo sabía, ella prometió en la campaña que iba a sacar a Luma, aún no ha salido Luma. Entonces no entiendo, pero está bien. Se ganó algo, a menos que intenten darle un boost, ¿verdad?, a su campaña. No sé, anyway. Anyway. Ellos sabrán. 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Ay, Dios mío. Ay, qué barbaridad. Ahí vamos, ahí vamos. Mira, a esta hora de la mañana. Bueno, amiga, amigos, saludos, Juan, un abrazo, papá, un abrazo. Mira, espérate, tengo que dar este. Mira, este no es el anuncio, ¿qué me lo hicieron? Mira, yo estoy buscando, mientras hablo con ustedes, un anuncio y no, espérate, déjame pararme. Ah, es que está por acá escondido. Ah, aquí es que está, ahora sí. Ay. Oye, hoy ratifican, Juan, oye, no es mañana que ratifican. Ahí vi que están ratificando. Yo asumo que eso va a ser tremendo party. Bueno, de paseo con Emi, se va de Chinchorreo el domingo 27 de septiembre. Y van para Ponce, para Juana Díaz al Paseo Tablado, para Salinas a la Curva del Árbol, para Arroyo al Malecón. La salida será del Estadio Rafael Milán Padró en Sabana Grande a las 9:30 de la mañana. El costo es $26 por persona. Para más información debe llamar al 787-401-6665, 929-259-2978. De paseo con Emi, seguro que yes. Ah, es hoy a las 6. Ay, yo pensaba que era mañana. Mira, ¿y por qué? ¿Y por qué a mí me enviaron? Espérate, a mí me enviaron otra cosa. Ah, hoy la ratificación es hoy. Y mañana hay algo, porque a mí me enviaron algo. Déjame decir verdad. Yo, me encanta porque yo estoy aquí al aire para... Déjame decir si es cierto. O si son cosas mías. O fue que yo leí mal. No, pero hoy a las 6 la ratificación. Y también creo que es de legisladores y todo, o sea, es para presidente y legisladores, tengo entendido. No me abre la foto, pero no importa. Está bien, es hoy a las 6, está bien. Es hoy a las 6. Ok, perfecto, en el club. Muy bien, very good. Así que mucho éxito y suerte para la actividad. Ah, también para la mujer. Ok. Ahora entendí. Fue mala mía. Entendí mal yo. Pero hoy. Nada, señores. Vamos a la pausa y regreso enseguida con más, luego de la misma, con más anuncios y con más cositas. ¿Qué más? Ay, no tengo más nada pendiente al momento. No tengo nada pendiente. Vamos a la pausa, regresamos enseguida.
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0: Bien, amigas, amigos de Radio Sol 1090, y en efecto, como también habló la compañera Jessica López Martínez, los periódicos, dos de los principales periódicos de Puerto Rico, ayer anuncian que se van completamente digital y que mañana jueves va a ser la última edición en papel. ¿Esto es bueno, es malo, es negativo, es regular? Mire, realmente yo creo que es malo. Es negativo, el mundo está cambiando y evolucionando, claro que sí. Pero no, la evolución no, todavía no está completamente digitalizada. La evolución no está digitalizada por completo. Tenemos muchas personas mayores que dependen de celulares que no saben manejar, con internet limitado. No todo el mundo tiene internet ilimitado. Muchos dependen de lo que llaman el teléfono de Obama, que tiene límites para utilizar. No saben bajar aplicaciones, no saben entrar a periódicos, que son las personas que realmente buscan información, que les gusta leer con el papel en la mano. Claro, eso al tiempo va, los papeles van a desaparecer, mi gente. Es una realidad. El papel va a desaparecer, punto. Pero creo que todavía no es el momento. Todavía no era el momento, claro, ellos sabrán costos. Los medios de comunicación estamos enfrentando todos una evolución enorme. Por eso hay que ajustarse a los nuevos tiempos. Por eso es que usted ve que nosotros en Radio Sol 1090 utilizamos plataformas digitales. Porque tienen que ir de la mano, no hay de otra, mi gente. Tienen que ir de la mano. Ay, ese nene siempre está con el celular en la mano. Tenemos que tener el celular en la mano todo el día para saber lo que está pasando. Ya las noticias, como en efecto, ya al no haber periódico, la noticia que pasó hoy por a las 7:50 de la mañana, ya no sale mañana en el periódico, sale ya hoy, ahora mismo. Si, y si la persona tiene el ay, me sale otro gallo, oye, ¿qué me pasa hoy? Y si la persona tiene este celular y demás, mi gente, al momento tú te enteras de la noticia. Si tú te quedas pensando, ay, no uses celular, no uses celular, no, siempre tengan con el celular en la mano, pues claro, tú tienes que estar al día con lo que está ocurriendo. Claro está, a la gente le gusta el diálogo, a la gente le gusta hablar, analizar, opinar. Allí es que tú mezclas la tecnología análoga, entre comillas, pero también está digital ya, con la tecnología digital. Ahí es que tú te mantienes al día con las cosas. Ahí es que tú te mantienes vigente. La visibilidad, la gente quiere ver, la gente quiere verte, la gente quiere saber cómo lo que tú opinas, lo que tú dices, cómo tú te expresas. Es, a eso se está moviendo el mercado, mi gente. Y lamentablemente, pues ya la edición impresa posiblemente es un gasto adicional que no estaba llegando como ellos esperaban. Tal vez uno piensa que hay gente que lo necesita, ¿verdad? Uno pensaría eso. Al ellos tomar la decisión de no hacerlo, pues será que le devuelven muchos periódicos. Pudiera ser. La cosa es, mi gente, que ya no va a haber periódico en papel. Va a ser todo digital. Si eso es bueno o malo, vaya usted a saber. Obviamente se pierde muchísimos empleos, que debe ser responsabilidad de todo el mantener empleo y espacios abiertos. Pero pues, cada quien con lo suyo. Ellos entienden que no era necesario, pero es triste, para los medios de comunicación sigue siendo muy triste.

0: Ya veremos qué nos depara el futuro. Ya veremos qué nos depara el futuro. Me voy a la pausa, amiga, amigo de Radio Sol 1090. Regresamos enseguida con más.
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0: 22 de septiembre. Saludos para Lianis. Mira, Lianis, saludos, Lianis, buen día. Para su nerivera Nancy, está por ahí también. Saludos, saludos, compartan el live. Buenos días, buenos días. Fernandillo Gelaber, buen día. 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Bien, amigas, amigos de Radio Sol 1090M, yo estoy acá, pero voy para allá. Voy para allá. Hoy, mira, me llegó visita. Mira, mira, mira, mira. Me llegó visita. Voy para allá. Alicia Pelati, buenos días. Jesús Aponte, buenos días. Voy para allá. Y en lo que yo llego allá, los voy a saludar. Y voy a abrir el micrófono. Préndanlo. Suban el botoncito, por si acaso. Le suben el botoncito para que vayan saludando y presentándose. En lo que yo llego allá, me llegaron los chiquillos. Mira qué bueno. Adelante, buenos días, chicos.
1: Buenos días, tercera llamada in the house aquí en el 1090 de Radio Sol. Buenos días, Nancy, buenos días, Luis.
2: Buenos días, Radames.
3: Hola, buenos días a todos, a todo el Radio Escucha.
2: Buenos días, buenos días, buenos días a todos, buenos días a los Radio Escucha. Buenos días, Rubén, gracias por llamarnos hasta acá.
4: Llegué.
2: Llegaste, qué rico.
4: ¿Qué tal los chicos? Hoy, mira, llegó visita a los chicos de tercera llamada. Hola,
1: vaya.
4: Hola. Ya se presentaron, pues yo lo presento de nuevo, es Radames. Nancy y Luis están por aquí a esta hora de mañana. ¿Madrugaron hoy?
1: Madrugamos.
2: Sí, claro.
3: Antes de la alarma estaba despierto.
4: De verdad.
3: Para darle
4: ¿Le ganaste la alarma?
3: Le gané la alarma.
1: Vamos a aplausos porque
4: eso no es fácil, ganarle la alarma. Yo no le gano
3: mi
4: la alarma.
3: Mi segunda alarma me despertó, que fueron los gatos.
4: Buena opción.
1: Cat lover.
4: Donde tú vives no hay gatos, ¿no? Es los del vecino.
3: Es verdad.
4: Del los vecino. Eso.
2: Miren, chico.
4: Que no se diga, ¿cómo era la sección?
3: Que no se lo diga era que nadie se entere.
4: Era que nadie se entere.
2: No, o sea, no se lo diga a nadie.
3: O no.
4: Yo no me acuerdo.
3: Yo como soy variante, pero está bien.
4: Nadie se acuerda.
2: Nadie se acuerda. Yo me acuerdo del nene del café que no llegaba por ahí.
4: El nene del café, la gente le gustaba el nene del café. Estamos evocando, mi gente, lo que fue Café Cultura y Apuro Teatro, que las dos ediciones de radio que tuvimos aquí en dos temporadas de radio. Bueno, señores, vamos a lo que vinimos. Lale, ¿por qué hace así? Tranquilo, quieto. ¿Por qué vienen hoy para acá? Saludos, buen día. ¿Qué pasó?
1: Mira, estamos de promo. Me enamoré de un burro.
4: ¿Qué va a hacer?
1: Tú sabes que esos amores platónicos, esos amores así locos, sí. Que te enamoras de la persona equivocada por, ¿verdad? Por
2: las experiencias de amor, esas experiencias.
1: Experiencia, exacto.
2: Sí, esas experiencias de amor que a veces uno dice, wow, después uno lo recuerda, porque uno de juventud pues tiene miles de
4: claro,
2: cosas. ¿Verdad?
4: Sí, claro,
1: uno reflexiona.
3: Lo impulso.
2: Sí, así que estamos aquí de promoción, ¿verdad? De parte de Tercera Llamada, trayéndole una información exquisita, una nueva producción, un nuevo proyecto con esta ilusión de que todo nuestro público vayamos ahí, ¿verdad? Lo recibamos en nuestro teatro y la pasemos excelente allí, así que los esperamos a todos en octubre.
4: Octubre 10 y 11, pero Nancy, Radamés y Luis, tengo una duda, y una duda muy válida, que mucha gente también la tiene. ¿Sueño de una noche de verano o me enamoré de un burro?
2: Es lo mismo.
4: Ah, es lo mismo. Es la misma obra. Es título y subtítulo.
1: Exacto.
4: Se llama Me enamoré de un burro, sueño de una noche de verano.
1: Eso es así.
2: Así
4: o sea, es la misma historia. No es que usted está viendo dos obras diferentes, no, dos días diferentes. No. Es la misma historia.
2: Es que una noche de verano es escrita por Shakespeare básicamente y adaptada por nuestro director creativo Gianfra de Armas. Por eso, ¿verdad? Nosotros, como adaptamos esta historia, pues traemos este subtítulo para que entiendan, ¿verdad? Que es una comedia clásica que traemos a nuestro público de Lajas y todos los pueblos limítrofes.
4: A todo el sureste de Puerto Rico. Y Tercera Llamada lleva tiempito que le ha dedicado cariño a lo que es el suroeste de Puerto Rico. Ya llevamos 7 años, ¿verdad? En producciones y eventos artísticos más allá de producciones. Hemos hecho un sinfín de producciones artísticas Y nunca nos olvidamos de nuestro público, le dimos presencia a nuestra gente en momentos donde no había, donde ahora no, porque ahora hay un grupo de teatro en cada esquina, pero antes no era así, o sea, hace 7 años atrás realmente no había, no había expresión de arte, no había exposición de arte. Y Tercera Llamada, de manera independiente, pues lo llevo, aunque sí habían, debo de retractarme, no es que no habían, pero en la dinámica en que lo llevó Tercera Llamada, pues no era muy común, habían solamente 2 o 3, no habían tantos, ¿verdad? No habían tantos como lo hay ahora. Y siempre el público, pues, en ese sentido, ha sido muy agradecido con nosotros.
2: Sí, gracias a Dios así ha sido, ¿verdad? Hemos sido muy bien acogidos por el público. Realmente es que nosotros llevamos muchas cosas de calidad a nuestro público. Eso es una cosa bien importante. Así que no te pierdas este próximo proyecto. Está pendiente siempre a nuestras redes de Tercera Llamada. Tercera Llamada en Facebook y Tercera Llamada PR en Instagram. Además de esto, cualquier cosita de información que tú necesites, tú llamas al 787-560-5350.
4: Escríbalo, pues, si alguno está, escríbalo allí en el mismo live, escríbenlo. Radamés, ¿qué podemos esperar de Me enamoré de un burro, sueño de una noche de verano?
1: Me enamoré de un burro, sueño de una noche de verano, ¿verdad? Es lo mismo, es una comedia que fue escrita hace más de 400 años por William Shakespeare. Y cuando uno ve los personajes, son gente del día a día de hoy. En el 2026.
2: Sí.
1: William Shakespeare tiene esa mentalidad tan, tan tremenda que él escribe como para el futuro.
4: Bueno. Y digo, el amor como que no cambia, ¿verdad? La metida de pata, la metida de burro no cambia.
2: Eso no cambia. No.
1: Siempre hay gente que se enamora, es tipo, tipo burro, a lo loco, por impulso. Y después, ay, ¿cómo salgo de aquí ahora? Mira, yo no me enamoré, ¿por cómo le digo que no me enamoré?
4: La ceguera del amor. Porque por más que te digan y que te expliquen, vez tú te enamoras, tú no ves defecto ninguno en ese momento.
1: No, tú ves
2: en todo. En ese momento tú perfecto. Lo ves todo bello. El tipo tú lo ves bello, tú dices, qué bello. Y después cuando se te
1: con
2: quita.
1: Músculo,
2: tú lo ves bellísimo. Y después al tiempo tú dices, pero ¿y qué le pasó a este? ¿Qué me pasó con este burro? Porque yo me enamoré de este tipo. La realidad es que yo me disfruto mucho los ensayos. Yo me siento a ver a mis compañeros porque de verdad es una delicia de obra. O sea, realmente hay comedia, hay de todo.
1: Esto es tipo Broadway, porque es una calidad brutal de trabajo que están haciendo todos los compañeros. Y dentro de la obra son tres mundos que se entrelazan. El mundo, ¿verdad? De los reyes de Atenas, el mundo de la Adán en su bosque encantado, el grupo de los artesanos, ¿verdad? Entonces cuando se mezclan estos mundos con ese ingrediente de lo mágico y de lo sorpresivo dentro de ese mundo de la Adán, es que viene ese enjedo de situaciones, esa melcolcha, que son cosas que pasan hoy día.
4: Que me imagino que son tres mundos, pero realmente son como analogías de lo que es el mundo real. El mundo de la Adán es cuando la gente está en otra, enamorados, que se sienten que son una hada, porque es como una analogía de la vida real, es una ilusión.
2: Es la ilusión, exactamente.
4: Exacto, y los reyes es cuando tú te crees que eres el rey del mundo porque estás enamorado, pero realmente es una analogía de lo que son las emociones. Y ven acá, ¿es un burro o no es un burro? Me enamoré de un burro, como que, ¿no es o no es un burro?
1: Bueno, tienen que ir a ver y descubrir.
4: Ajá.
1: Tiene que ir a ver y descubrir.
2: No es un, bueno, es mejor que vayan y lo vean realmente.
4: Pero no es un burro animal,
2: no
4: para que la gente
2: no piensen que, ¿verdad? Porque vemos en nuestras promociones está el burro, porque es uno de nuestros protagonistas, son varios. Así que, pero no es un burro como tal, no es una historia infantil realmente, es una historia para toda la familia la puede ir a disfrutar.
4: Es como un novio burro.
2: Sí.
4: Es un novio burro.
2: Es algo así, Rubén. Tienes que, el público se lo va a disfrutar.
1: Oye, pero es que la gente cuando se enamora se vuelve como que tonta.
4: Sí, cuando se enamora se ponen tontas, ¿verdad?
1: Sí, se ponen tontas. Entonces, pues, el burro representa eso, el que como que no razona, te ilusiona de unas cosas más allá de que no es lo que tú se supone, ¿verdad? Que tú sientes. Entonces esa serie de situaciones es lo que hace este burro bien especial, que la gente tiene que ir al teatro a conocerlo. Esto es un burro de la literatura.
2: Lo más brutal es que él no sabe que es un burro.
4: ¡Ah, carajo! Tal cual la vida real, él no sabe qué es un burro. Oye, pero yo, y si pueden ahorita me ponen el link en los comentarios para que la gente que no lo ha visto lo vea. Yo vi un video ayer que me enamoré de un burro, y al final había alguien que decía, el burro soy yo. Está ahí, está ahí, está ahí.
2: Sí, está, está, está por ahí.
4: Está por ahí, está por ahí. ¡Échale, Luisito! Buenos días, Luisito.
3: Buenos días, Rubén.
4: Oye, Luisito, ya esta es la... ¿Cuántas horas ya tú llevas? Es un montón ya.
3: Llevo bastante. Empezando, la primera fue Matilda. Fue la primera mía y gracias a Dios he tenido diferentes oportunidades y ahora interpretando este personaje.
4: Pero háblanos, Bel, porque yo vi el video que tú terminabas diciendo, y el burro soy yo.
3: Bueno, pues, spoiler, pues ya está. El burro entonces soy yo, pero tienen que ver la razón, ¿verdad?, por la que el personaje se convierte en burro, el porqué. Y no pueden perderse esta comedia con sentido, ¿verdad? Es para toda la familia, no es vulgar, es comedia real, ¿verdad? Que se trabaja, no comedia simple.
4: No es comedia, no buscando la risa fácil.
3: Correcto, llegando a lo vulgar, es algo bien jocoso, ¿verdad? La comedia es bastante difícil, pero como dijo mi compañera acá y amiga, es, los ensayos se disfrutan al máximo y de verdad tienen que ir a verla. Se paren el espacio desde ya, se pueden comunicar al 787-560-5350. Pueden buscar las redes sociales en Tercera Llamada Facebook o Tercera Llamada PR en Instagram. También estamos en TikTok, Tercera Llamada PR, y separan el espacio para el sábado 10 de octubre a las 7 de la noche y domingo 11 de octubre a la 1 de la tarde en el Teatro Juventud de Lajas.
4: A mí estos temas me fascinan, me encantan y me voy en los viajes, Luis. Ya ahorita vamos a hablar sobre qué les parece este cambio de análogo a digital y por qué siempre es importante visitar el teatro y lo que puede hacer el teatro en nuestras vidas y en la sociedad. Pero antes de ir a eso, Luisito, tú llevas ya una racha de unos cuantos personajes protagónicos muy buenos. Porque recuerda el agua, agua, que todavía la gente me habla, o sea, me pregunta.
3: Sí. Mira, esos personajes... casi a lo último del estreno es que se le daba un gimmick, por ejemplo, los de la peluca, los atomizadores, de igual forma Mike Tatt, de la rápida y cano.
4: O sea, la gente, ¿sabes qué? La gente, hubo una persona que pensaba que era y que yo, y yo me quedé, pues si se ve solo Petit y yo soy un hombre tan grande. Ajá.
3: Nadie pensaba que yo me parecía a mi abuela.
4: Eso es un halago.
3: No, definitivo. Eso es un halago. Y crear estos personajes, ¿verdad? Así de fuera de lo que somos, porque es Edu.
4: Ajá.
3: Pero pues es una transformación bien grande, una oportunidad de ver algo más allá y, ¿verdad?, romper esa bajera de miedo de que no me atrevo a hacer un personaje diferente, que se vea bobo, ¿verdad? El punto de la comedia es eso, llegar al extremo para que las personas puedan reírse y disfrutárselo. No es algo de que tenga uno que sentir, ¿verdad?, vergüenza, e incluso señalar a uno como persona, porque es un personaje jocoso, porque nuevamente es comedia y llevando esa comedia real, no falsa, no vulgar, ¿verdad? Llevar a ese extremo los diferentes aspectos que dan risa, los manerismos, las expresiones, todo eso para llegar a ese punto.
4: Y se nota cuando el actor, que para ustedes que son andidos, ¿verdad?, ustedes que están en las tablas, es difícil entregarse de esa forma, pero tiene su recompensa. En el caso tuyo, la gente recuerda tanto a Magda como al chino, le dicen el chino de agua, porque realmente tú te entregas y no, como bien tú dices, no te da vergüenza en el escenario. Pero también noto que no te pasas de la raya.
3: No, definitivo. Y llegó un punto que digo dentro de mí, yo, ¿entre qué yo estoy haciendo? Uy, me da miedo. Pero cuando uno llega a ese punto de que siente el calor del público, siente la risa, ahí uno no es que se pone cómodo, sino como que estoy en una buena dirección.
4: Hablando de dirección, ¿quién dirige la pieza?
3: Claramente nuestro gran director, Gianfra de Armas, y sin duda no se puede quedar atrás, Rubén Mallorquín, de Tercera Llamada.
4: ¡Échale! ¿Y Gianfra qué está haciendo en la obra?
3: Gianfra tiene uno de los personajes súper interesantes, jocosos de igual forma. Él es uno de los enamorados.
4: ¡Échale!
3: No quiero dar mucho spoiler.
4: No den mucho spoiler. Pero uno de los enamorados.
3: Correcto. Y la obra es bien visual. Ajá. Tanto en cuestiones de vestuario,
4: muy visual,
3: ambiente colorido, es mágico, como el bosque encantado que se habla, ¿verdad? Todas estas cuestiones de hadas, del burro, de los duques, de esas historias de antes, es claramente algo bien visual y algo bien bonito para todo el público. So, que no, so, algo que me dijeron que no puedo decir.
4: No puedes decirlo.
3: que algo bien mío. Pero pues allá te esperamos el sábado 10 de octubre y el domingo 11 de octubre en el Teatro Juventud de Lajas.
4: Sábado a las
3: 7 de la noche y domingo a la 1. Que no olviden buscar sus boletos, que se pueden comunicar al 787-560-5350 o tercera llamada en Facebook, tercera llamada PR.
4: Oye, pero Rubén no estará en la obra, pero Rubén tiene participación en la obra.
3: Mucho.
4: Rubén tiene participación en la obra, en el intermedio. La gente esperará eso. ¿Qué es lo que hay? ¿Qué hay?
2: Es una sorpresa realmente.
1: Exactamente.
2: Tenemos varias cosas que le vamos a ofrecer al público, así que se van a estar divirtiendo desde el principio hasta el final.
4: Y siempre regalitos para el público.
3: ¡El bingo!
4: La palabra no se puede decir, pero vamos a tener un sorteo,
2: Sí, okay. eso es lo que vamos a tener, así que el público va a estar desde el principio hasta el final entretenido.
1: Es una sorpresa.
2: Claro.
4: Oye, porque a la gente le gusta en el intermedio para que vayan al baño y eso y qué sé yo, pero ya llevamos unas cuantas obras que tenemos esta dinámica que nos pareció interesante para que la gente que vaya también tenga la oportunidad de ganar algo, y el precio es súper cómodo, el precio para el público.
1: Sí, porque un boleto $15 más llevarte toda esa experiencia memorable.
2: Hasta imagínate. Regalos te puedes llevar, así que es una experiencia completa.
1: En ningún teatro por ahí hacen ese tipo de dinámica.
2: Y yo
1: que somos los primeros, los pioneros, no vengan a copiarse.
2: Y además de eso, yo pienso, nosotros por ejemplo que estamos backstage a veces escuchando lo que pasa en ese intermedio, es bien simpático, es la espontaneidad del público cuando se ganan los premios y todo lo demás, así que de verdad los invitamos para que se lleven una experiencia completa, una experiencia, un entretenimiento que a veces no tenemos por allí. A veces yo estoy por el área buscando qué hacer y realmente no hay nada que hacer. Mire, usted vaya con su familia, vaya con su pareja, la van a pasar espectacular.
4: Sí, porque el amor nos toca a todos.
2: Exactamente. Hasta solito puede ir, porque realmente te vas a entretener tanto con nosotros.
1: Solito puede encontrar hasta el amor allí en el teatro, quién sabe.
2: Sí, me encanta.
4: Que no sea el burro.
1: Puede suceder. Y esto es una comedia física que actualmente pues
4: requiere
1: mucho trabajo físico, pero la van a pasar brutal, se van a divertir. Deja que conozcan, ¿verdad? A los famosos artesanos.
2: Están tan ¿quiénes están
1: son ellos?
4: Son loquitos.
3: Oye, y el espacio.
1: Son loquitos. Yo, para mí que no son locos nada. Ellos son más cuerdos que la palabra cuerda.
3: Y algo bueno es que el espacio, ¿verdad? El teatro cuenta con estacionamiento, que a veces es un problema de que, ay, no voy a ir porque no consigo estacionamiento. Pues no, tiene un estacionamiento bastante accesible. Las butacas son por orden de llegada, que pues no se tiene. Muchas personas me han preguntado que si el número del boleto significa
4: el número de
3: butacas, porque pues mira, mi amigo tiene el número tal y yo estoy, pues queremos estar juntos, y no, es por orden de llegada. So, lleguen tempranito allí para que entonces puedan tomar unos buenos asientos.
4: Excelente.
3: Y la van a pasar muy, muy, muy bien.
4: Oye, ¿qué les parece? Quiero empezar por allá con Nancy. ¿Qué les parece el cambio de a lo digital? Eso nos desconecta con la realidad, pero ¿y por qué es importante dejar un poquito lo que son las plataformas digitales de entretenimiento y asistir al teatro?
2: Asistir al teatro nos da una experiencia única, porque cada vez que se presenta una obra, ¿verdad?, en el teatro, no va a ser igual jamás, ¿sabes? Sí, la historia continúa igual, pero puede pasar de todo. Además que es una experiencia humana, es una experiencia de tú a tú, vas a escuchar, vas a ver personas al frente que están en un momento presencial, ¿verdad? Es todo presencial y generalmente algo diferente. Estamos acostumbrados a estar cerca de un teléfono donde todo lo manejamos, y aquí realmente pues tenemos la oportunidad de hacer algo distinto. Eso es lo que yo entiendo que puede...
1: Y perdona que te interrumpa, Nancy. Sí. Y el teatro es parte de la cultura.
2: O sea, eso es así.
1: Para mí, como educador, un celular a mí no me da cultura. La cultura me la da lo que yo veo visual, como persona que me siento en una butaca, en un teatro, disfruto, ¿verdad?, de una obra, hago una introspección, hago un análisis, reflexiono, estudio lo que es la literatura. Y William Shakespeare es literatura que se estudia en la escuela, tanto en clases de español como de inglés.
4: Que está en el currículo del departamento,
1: sí. Que hay funciones escolares, universidad, que son el 8...
4: Y 9
1: a las 9 de la mañana.
4: Correcto.
1: Para boletos 787-560-5350.
4: Que cualquier escuela que esté interesada, pues se puede comunicar con nosotros también para que, además, le da un... Mira, no tenemos que llegar a San Juan para ver este tipo de obra, ¿verdad, Luis? No hay que llegar hasta el área metropolitana para disfrutar de algo de calidad con nuestros artistas, y que ciertamente eso ayuda también al desarrollo económico del suroeste.
3: Definitivo, y Tercera Llamada se caracteriza por ese detalle, ¿verdad? Porque además de nosotros poder presentar, nosotros estamos continuamente educándonos, ¿verdad? Gracias a nuestro director Gianfra de Alma y Rubén Mallorquín, que siempre nos tienen cosas para enseñarnos con sus experiencias, ¿verdad? Tienen sus estudios. Y claramente para ver algo de calidad, no solamente pues se tiene que mencionar lo que es San Juan, pueden encontrar muy buena calidad en el suroeste, ¿verdad? Gracias a Dios hemos tenido la bendición de podernos presentar en diferentes lugares, hasta fuera de Puerto Rico, con nuestro arte, ¿verdad? Las estatuas vivientes y presentaciones artísticas. Y claramente, volviendo, ¿verdad?, a lo que es el tema de lo de digital.
4: Sí, el cambio digital que estamos enfrentando.
3: Correcto. Seguro. Hay algo que no puede llevarte viéndolo detrás de una pantalla. Esa experiencia y esa magia que tú sientes, que incluso la música de ambiente aporta ese sentimiento. Y es una experiencia única que uno no puede sentir detrás de una pantalla. Claramente estos espacios sí se necesitan y, ¿verdad?, sería formidable que pudiera ser más accesible, porque es bastante complicado que es poder presentarnos en algún un espacio que es para esto. Pero pues sería formidable que todo el mundo tuviera la experiencia de que visitaran entonces lo que es el teatro y se llevara esa bonita experiencia.
4: Y es responsabilidad de toda la ciudadanía. Correcto. Visitar y apoyar este tipo de... Porque después desaparece, después sí que vamos a decir, si desaparece todo esto, Luis.
3: Honestamente sería todo bien monótono. Básicamente muchas personas dejan de ir hasta el cine porque pues espero a que salga en una plataforma, pero esa experiencia de salir, de compartir, de verlo en una pantalla grande, de experimentarlo, ¿verdad?, con demás personas, esa magia se pierde, y más en lo que es el teatro, que hay tantas cosas que pueden ocurrir, estás viviendo en el momento, que no es algo que uno no puede describir, y que sí, cada función es diferente.
4: Es distinta.
3: Correcto.
4: Así que es bueno que los chicos reciban el apoyo de nuestro público hermoso y precioso que siempre nos quiere. Por ahí, por favor, compártalo, nuestra gente linda y preciosa. Perfecto. Ok, muy bien. Vamos a leerla por aquí, qué es lo que hay. Vamos a ver qué es lo que hay. Si lo pueden compartir en la página de... para que la gente lo sepa también, y de los papás y todas esas cosas, se lo envía a Axi. O a Morela, que Morela lo puede compartir en la página. Mira, tengo por aquí, ¿a quién tengo por aquí? Tengo por aquí, vamos a saludar a nuestra gente linda y hermosa que nos está viendo a esta hora de la mañana.
1: Mira, tiene Fernando Gelaber por ahí, saludos.
4: Ay, hay un montón, bendito.
1: Sí.
4: Fernando Jesús Aponte, Alicia Pelati, tengo a María Alameda, Ana Costanita, buenos días, saludos, amiguita Cindy, madrugando en la mañana, María Muñoz de igual forma.
1: Rodríguez.
4: Tengo por acá a Ebri, a Wilda, le dice a Nandido, caramba, a mí me brinca.
1: González está por ahí, la payasa arcoíris desde Maricao.
4: ¡Échale! Maricao en la casa, dice Miguel que nos quiere mucho. Abigail, igual, buenos días. Tengo por acá, no se la pueden perder, dice Liani. Carmen Yolanda está por allí, José Ortiz, buenos días.
1: Eddie Almodóvar, saludos. Mari Santana, saludos.
4: Jacob dice lo apoyo, gracias, Jacob.
1: Miriam Cruz, saludos, besos y abrazos.
4: ¿Qué pasó? No hay que ir.
1: A José Casillas, no.
4: No hay que ir. Pulpo, buenos días. No sean malos, no sean malos, Luis. A todos ellos los esperamos. Mire, no es que me saluden, es que den share y que nos acompañen. Cómprenme el boleto 787-560-5350. Compartan el live. A Wilda, ¿estás por ahí? Saludos, buen día.
1: Saludos a Katy, que está escuchando. Está
4: Katy, te mando un abrazo. Hace tiempo no vemos a Katy, ¿verdad? Sí.
1: Está por escuchando.
4: Ahí. La Lidia, buenos días. Tercera llamada también está por ahí. Saludos, buenos días. Compartan el live en todas las páginas, en todas las cosas, por favor.
5: Y para no la gente share la cantante.
4: Bueno, Cuchi, buenos días. Bueno, señores, ciertamente esta conexión con otros seres humanos y con otros seres vivos es importante para el desarrollo cognitivo de los niños, de los jóvenes y aún uno como adulto. Esta semana hubo una noticia de que no voy a entrar en detalles negativos porque no quiero eso. Pero la persona se aíslan de la sociedad al punto que después la gente ni se acuerda de ello, ni lo recuerda, que es lo menos. Y este tipo de actividad de ir al teatro nos ayuda a poner para acá, espérate. Este tipo de actividad de ver al teatro nos ayuda a mantenernos siempre al día con las personas. José Ramos, qué bueno que llegaste. Con las personas que nosotros tengamos y nos desarrollamos nuestra mente. Erisel Vargas, buenos días, un abrazo. Y nos desarrolla la mente, pero también nos mantiene en un grupo de personas. Por ejemplo, yo que estoy en el grupo, muchas veces uno va haciendo relaciones con otras personas que uno tal vez no conoce regularmente, pero en el teatro nos vemos, nos saludamos. ¡Qué bueno estás aquí! ¡Qué saludos, qué chévere! Mira, yo no te he visto, me pasa también en el live. No te he visto por ahí. O sea, creamos relaciones interpersonales y no nos encerramos en nuestra casa a pensar, mire, 15 pesos es un precio extremadamente cómodo en un teatro precioso como el Teatro Juventud y en ver un espectáculo a la altura que nos tiene acostumbrado Tercera Llamada. O sea, que realmente es súper accesible. Y se va a reír, se va a disfrutar. Oye, ¿quién no se ha enamorado a lo bestia? Ustedes tienen que tener experiencias de amor que son como que, mano, ¿en serio dice eso? De verdad, ¿alguno tiene, quisieran compartir alguna de esas experiencias con nosotros? Porque sin entrar en detalle, con nombres jamás en la vida, Lady pero
1: first,
4: alguna experiencia.
1: Lady first, Nancy.
4: La mujer es primero. Sí. Pues qué conveniente, caballero.
1: Sí, caballeroso. Sí,
4: conveniencia. Ay, digo, no tienes que entrar en detalle, lo que tú quieras, tranquila.
2: De verdad, yo, Ave María. Pues nada, siempre hay un burrito por ahí que ha pasado en la vida de uno, así que.
1: El que te sacó las llaves que se te quedaron encerradas en el carro.
2: Chico, pero no digas esas cosas aquí.
4: Pero te has enamorado, te ha pasado.
2: Sí, claro. Uno se ha enamorado de personas que, ¿verdad? De un burrito que tú dices, ay, qué bello el tipo. Y el tipo es bien, pero bien bruto. Tú sabes, hay gente que tú dices, Dios mío, pero ¿cómo es posible? Después, cuando tú despiertas, cuando esa magia de las hadas que se la lleva, ¿verdad?
4: Ajá, se desaparece. Sí, cuando pasa el efecto.
2: Cuando se acaba el efecto de la ilusión, tú dices, pero ¿qué pasó? Pero mira, y tú haces, wow. Pero sí ha pasado porque pues es parte de la vida.
4: Es parte de la vida y del ser humano.
2: Y es parte de la ilusión de vivir, así que siempre hay un burrito por allí, pero uno lo supera, así que.
4: Enamorarse a los ciegos, ¿verdad?
1: A los ciegos, me pasaba cuando joven, como era, ya estoy casi adulto mayor, pues ya yo recapacité.
4: ya tú estás alejado de esas cosas.
1: Ya yo me enderecé a buen vivir, ya yo recapacité.
4: Siempre pasa.
1: La ilusión y el romanticismo y eso como que se cruza.
2: Ay, eso es bonito, Radamés, eso es bonito.
4: Sí. El no estar solo, yo creo que puede ser el no estar solo. Y uno lo confunde con amor, pero mira, tú no tienes que estar solo, tú puedes ir al teatro y estás con un montón de gente en la butaca en el teatro.
1: Y en el teatro tú estás haciendo un proceso de socialización que es tan importante para el ser humano, para crecer, ¿verdad? Y salirle de la vida cotidiana, de la rutina esa que aburre, y tal vez conociendo personas, de ahí mismo pueden salir, ¿verdad? Un club o un subgrupo.
4: Correcto.
1: Que se dedican a ir a los teatros a ver los diferentes proyectos en vivo. Exacto. Y a todo color.
2: Que no siempre nos apoyen aquí a Tercera Llamada, ¿verdad? Porque eso es importante. Realmente el que visiten el teatro es una experiencia completa, es una experiencia donde también los niños aprenden a socializar, a ver otras personas, ¿verdad? En la escuela pues lo hacen en el día a día, pero a veces están metidos en el celular, porque realmente es una facilidad hoy día, vamos a ser claros, pero realmente debemos de como seres humanos salir de eso.
4: Hay que interactuar, el amor ciega, Luis.
3: Sí, y la labia. Y
2: ay, pero, ay, me caí.
1: Con el celular. Con el celular.
3: Ay, Dios mío. Este técnico. Me dio taticardia. Pues sí, claramente a veces uno se ciega por el amor. Y tal vez ese vacío, la gente lo, como él lo usa su malicia y uno pues cae. Y pues sí, te tiran la labia, te hablan bonito, y uno buscando ese tipo de cariño, lo que sea, pues uno pues puede caer en esa.
4: Hay que cogerlo a gelado, no hay break.
3: Definitivo.
4: Hay que cogerlo a gelado para reírse, porque si no.
2: Son experiencias, sí. Y uno crece.
4: Y nos reímos de esos bloopers que uno comete en la vida, uno se ríe.
2: ¿Qué? Exacto. Cuando yo miro los que me gustaban en la escuela, yo me río.
4: Te ríes de ellos y de ti misma.
2: Sí, claro, yo decía, ¿qué pasa?
1: Me imagino.
3: Sí, hasta que llega esa persona, ¿verdad? Verdadera, con buenos sentimientos, y uno como que.
4: Ven acá. ¿Y habrá algo así en la obra o hay que ir a verla?
1: Hay que ir a ver. Miren, llamen para boletos 787-560-5350.
4: ¡Ah, bebaría! Así que, me enamoré de un burro, sueño de una noche de verano. Es lo mismo, es la misma obra, no se me confunda nadie. Es la misma, hay que hacer un post, todo el mundo que escriba lo mismo. Es lo mismo. Me enamoré de un burro, sueño de una noche de verano. Es la misma comedia, es una comedia sumamente divertida, no es vulgar, no busca la risa fácil. Estamos impulsando a que nuestros jóvenes también entiendan el valor del trabajo, el valor de estar en las tablas, el respeto de estar en las tablas. La gente confunde actuar con atreverse. Y actuar no es, yo me atrevo a pararme en el escenario a hacer cualquier cosa. Eso no es actuar. Se le respeta al que lo quiera hacer así, ¿verdad? A mí no me importa. Pero eso no es actuar. Actuar, uno tiene que prepararse, uno tiene que profundizar en ciertas cosas.
1: Disciplina.
4: Ah, importante esa palabra. Disciplina. Eso es lo que nosotros realmente
2: eso es lo que nosotros hacemos en Tercera Llamada.
4: En Tercera Llamada, eso, correcto.
2: Por eso yo digo que, ¿verdad? Yo sé que hay muchos compañeros que hacen buen teatro también, ¿verdad? Pero nosotros hacemos un teatro de calidad porque nosotros preparamos a las personas, le damos la educación necesaria y le enseñamos a los jóvenes que están con nosotros, ¿verdad? Que todo un proceso y hay que aprender a hacer las cosas bien. De todas maneras, siempre nos divertimos muchísimo en cada ensayo, en cada clase. Porque
1: es una terapia.
2: Sí, nuestro maestro Gianfra de Armas es siempre maravilloso, de verdad. Yo siempre digo que le enseña con amor. Así que aquí todos nos respetamos como compañeros, como actores. Tercera Llamada es otra cosa. Así que también te invito a que si te interesa lo que es la actuación, llama al 560-5350, 787-560-5350 para la información necesaria, y de verdad que no te vas a arrepentir de unirte a Tercera Llamada.
4: Eso es importantísimo, muy, muy importante, ese desarrollo del ser humano que te ayuda también a comprender a otras personas, pero a abrir los ojos. Es que la gente no tiene que vivirlo para entenderlo. Uh-huh. La cultura, el desarrollarte las artes también te ayuda a identificar personas. Te ayuda a tú saber quién es de esta forma y de esta otra manera antes de que la persona te haga X o Y cosa. O sea, el arte en general te sensibiliza a ese nivel de tu poder entender.
1: Te están llamando, Juan. Alguien está llamando para boleto.
4: Sí, eso lo más seguro es porque no conozco el nombre. Perdóname, Daisy, ya mismo te contesto que estoy usando el teléfono para el live. Y ciertamente eso nos ayuda, ¿verdad?, a como personas a hacer muchas cosas. Y queremos nosotros también llevar a estos jóvenes a que aprendan este valor. Y estamos solicitando a nuestro público ese respaldo. Queremos esa sala llena. Queremos esa sala llena. Y no, ¿y saben por qué esa sala llena? Porque también hay que
1: pagar. Es caro, ¿sabes? Y apoyar a los jóvenes, a los adultos mayores, porque hay adultos mayores que salen en la obra, que a veces por ahí buscar oportunidades, ¿verdad? Para que se entretengan, ¿verdad? Después que se jubilan de sus trabajos, quieren hacer largo, ¿verdad?
4: No, que se retira. Útil. Ah, no, jubilada.
1: Lo dije bien, jubilar.
4: Es que Miriam siempre me recuerda. Yo no estoy. Me arregla eso.
1: Yo vete, Miriam. Me queda. Date quieto, joven. Y es una oportunidad, ¿verdad? Para todos, niños, jóvenes, adultos mayores. persona que tiene su, ¿verdad? Este, su algún tipo de limitación, de condición, que no, no hay lugares por ahí para entretenerse, este, siempre en Tercera Llamada hay un espacio para crecer y somos una familia.
2: Así mismo es. El teatro realmente es un completo. Yo digo que es valores, es socialización, es una estructura y enseña a los seres, ¿verdad?, a los que participan de él a todas estas cosas, pero los que van y reciben toda la experiencia también se llevan muchas cosas que, ¿verdad?, que son importantes para la ciudadanía, porque esto construye una mejor ciudadanía. Por eso yo creo que el teatro es importante en Puerto Rico y es bueno que lo apoyemos. Es algo diferente. Somos jóvenes, ¿verdad?, adultos, niños, de todo tenemos, porque Tercera Llamada es una familia completa y llevamos lo mejor para nuestro público.
4: Sí, entonces decimos, no queremos a nuestros jóvenes, no los queremos perdió en la calle, pues vamos a darle el apoyo que requieren en este tipo de dinámica, ¿verdad? En este tipo de proyectos para que nuestros jóvenes tengan estos espacios y continúen teniendo estos espacios. Esto es para Lajas, San Germán, Cabo Rojo, Sabana Grande, Maricao, Guánica, Hormiguero, Mayagüez, Ponce, La María, Aguada, Peñuela. No, Peñuela no. Peñuela está, sí, Peñuela está
2: por ahí. Está cerca, por ahí. Aquí todo es cerquita.
4: Digo, de donde quiera que usted nos escuche.
2: Donde quiera. Esto aquí es cerquita. Aquí Puerto Rico es pequeño.
3: Y de esa oportunidad, porque hay personas que no han tenido la oportunidad de ir a ver teatro o han tenido una mala experiencia y ya con esa mala experiencia le ponen la X. Como que, eso no me gusta. No, de esa la oportunidad de poder ver una presentación de Tercera Llamada, ¿verdad? Algo de calidad, comedia, de los diferentes géneros que hemos presentado. Y que el de ahora pues es comedia para todo tipo de público, ¿verdad? La familia completa, un lugar súper accesible, un precio súper cómodo, y los horarios de igual forma, porque el que no le guste guiar de noche pues puede ir de día, porque la función del domingo 11 de octubre es a la 1 p.m.
4: y que pueden hacer los grupitos, las amigas que tal vez no todas guían, pero hay una que guía, pues mira, hagan su, o llevan a la hija,
1: que hagan carpooling, claro. Exacto.
4: Sí. Llevan la hija de una de ellas, la dejan al frente del teatro en lo que la persona se estaciona y usted viene caminando y hace un buen una buena salida.
2: Yo tengo amiguitas que van así, que van claro, grupo, y la van a pasar súper genial. Siempre nos apoyan y siempre se le da las gracias a cada persona, ¿verdad?, que nos apoya. Quería también decir que nuestro grupo de teatro es un lugar para los jóvenes, es un lugar seguro, es un lugar bueno, es un lugar lleno de alegría, un lugar lleno de educación, pero de educación de la verdad, buena, como uno dice. Así que invitamos a los jóvenes que se anoten en lo que es Tercera Llamada, no se van a arrepentir, busquen nuestra información y vean nuestros proyectos, porque no solamente tenemos obras de teatro, tenemos estatuas vivientes, tenemos otros proyectos que nos hace, ¿verdad?, ser diferentes. Así que los invitamos a todos a que entren a las páginas de las redes sociales, a Tercera Llamada en Facebook, Tercera Llamada PR en Instagram, y si tienen alguna información, quieren otra información, disculpen, que sea, ¿verdad?, que alguien te diga todo lo que hacemos en Tercera Llamada, ya llamar 787-560-5350. También para información de las estatuas vivientes, que es otro de los proyectos bellos que tiene Tercera Llamada para su público.
4: ¡Oh, Nancy!
1: Ahora viene el high season.
4: Yo le voy a decir una cosa a las estatuas vivientes. Son procesos. Como artistas que somos, son procesos. Y yo ayer estaba abregando muchas cosas que son... Mire, señores, hacer una obra de teatro no es ir a un teatro y presentar si ya está. Hay papeleos y pagos que usted no tiene una idea. Pago. Pues yo entiendo a Lucy en muchas cosas administrativamente hablando, sí, porque uno se pone grave.
2: Sí.
4: Y yo digo, mira, es verdad, por eso pedimos en cuanto a radio también el apoyo del comercio para que se anuncien en la radio, porque económicamente la carga es enorme. En el teatro es lo mismito, porque es la misma cosa. Yo estaba ayer así con los hombros y decía, Nancy, ¿qué voy a hacer? Y qué sé yo. Anyway, la cosa es que nos llamaron para unas premiaciones que hay mañana. Y estábamos viendo la estatua viviente que íbamos a llevar. Lo voy a decir de Victoria Espinosa. Jesucristo, cuando tú ves aquella majestuosidad.
2: Hermosa.
4: Aquella belleza. Los hombros se te bajan. Y tú dices, la verdad que el arte, cuando la gente entiende por qué el arte es importante en nuestra gente, cuando tú tienes la oportunidad de ver una creación como esa y decir, contra esto vale la pena. Exacto. Esto vale cada centavito, porque esto no es para el bolsillo de uno, eso va para los gastos en general que hay en cualquier grupo. Es como usted en su casa que tiene que hacer 1,000 pagos. Mire, yo lo entiendo, porque así mismo es administrativamente hablando de las cosas de arte. Pero cuando tú ves esa Victoria Espinosa, como el Janfra la puso ayer, qué belleza.
2: Majestuosa.
4: Esa es la palabra, majestuosa. Y yo decía, Janfra, qué lindo. Eso es a otro nivel.
2: Sí.
4: Va para allá la compañera Alexandra. Que es hermosísimo. Mire, contra. O sea, a uno se levantó los males. Y por eso es que vale la pena el sacrificio y el trabajo que estamos haciendo. Y queremos que usted sea parte
2: de este mundo. Es que el arte te sensibiliza, el arte te relaja, el arte otra cosa.
4: Definitivo.
2: Así que por eso invitamos a nuestra gente a que disfrute del arte que nosotros creamos, ¿verdad? De la mano de Rubén Mallorquín, porque siempre él está en la parte administrativa como actor, que es maravilloso. Yo me lo disfruto cada vez que está en escena. Este director ayudándonos. Gracias. En todo, siempre haciendo 1,000 cosas para que todo salga excelente. Así que hay muchas personitas, ¿verdad?, que trabajan detrás,
4: sí, backstage. Sí, mucha gente.
2: Que dan su mano y eso es maravilloso. Hay que porque la tercera llamada.
1: A todo ese staff que es inmenso.
2: Por eso es que decimos que tercera llamada es una familia, porque todos trabajamos en equipo.
4: Eso es así, mi gente. Vamos a darle rapidito que ya mismo nos vamos. Gladys Olivera, qué bueno. Gladys, un abrazo a Wilda. Wow, Marisol Ramos, buenos días. Mari Santana, buenos días. María escribió un mensaje por aquí. Déjame ver si lo consigo. Muchas gracias, Wilda. María dice, ese nene, espérate, está aquí. Ese, ¿dónde está? Se me pierde.
1: Lo leo. ¿Quieres que lo lea?
4: Léelo.
1: Mari Santana dice, ese nene es el protagonista, el de la camiseta con las orejas de burro. Lo vi actuando en la otra obra de teatro en Laja y actúa muy bien.
4: Ay, mira, Luisito.
3: Qué lindo. Gracias, muchas gracias, Mari Santana.
4: Gracias, Mari. Mari es una fiel fan de Tercera Llamada. Uh-huh. Compró su libro también de colorear y entre otras muchas cosas, así que Mari, muchas gracias. Y como gracias. Mari, hay mucho más así. Ayer tuve la oportunidad también de dar los boletos a otra gran amiga que siempre nos sigue, así que gracias a todo ese público por el cariño, por el amor que nos brindan, que nos dan, y el apoyo más que nada, porque se necesita. Esto es una institución, somos Tercera Llamada, es una institución sin fines de lucro y cada centavito que entra, mi gente, va para el mismo grupito, porque señores, si usted no lo sabía, pues yo se lo digo, el agua y la luz se paga comercial, no se paga, antes se pagaba en la mitad, las instituciones sin fines de lucro antes pagaba en la mitad, ya no. Ahora se paga comercial. Y nada, no es una lloradera. Estamos explicándole lo que somos, lo que hacemos.
2: Somos autogestión. Nosotros
4: y somos autogestión,
2: todo.
4: Exacto.
2: Eso es todo lo que pasa.
4: Nosotros no estamos aquí, no nos subvenciona a nadie, no nos debemos a nadie tampoco. Nosotros somos autogestión y lo que queremos es llevar cosas lindas para nuestra gente, cosas buenas para nuestra gente y cosas de calidad. Bueno, chiquillos, una última palabra que nos vamos ya.
1: El viernes vamos para Laja.
4: A la una de la tarde.
1: Con boletos en mano.
4: Boletos en mano. Vamos a estar por el pueblo. Si consigo a alguien que se quede en el teatro por allí por si acaso. Pero hasta el momento vamos a estar por el pueblo llevando promoción, visitando nuestra gente, tocando puertas. Tenemos un boleto en mano por si alguien quiere comprar. O sea, Perfecto. Eso va a ser este viernes 25 a la una de la tarde por Lajas.
2: Así mismo es. Así que estén pendientes a nuestros compañeros, ¿verdad? Que van a estar en el área. Y no olviden. El 10 y 11 de octubre tienen una cita con nosotros en el Teatro Juventud de Lajas a las 7 de la noche el sábado y el domingo a la 1.
4: Eso así, y yo en lo que termino allá tengo que pasar, dejo a Luisito aquí para que se quede en el live y con ustedes despidiéndose por radio, que yo voy para allá adelante.
3: Exacto, si no pueden pasar el viernes por el pueblo de Lajas, pueden comunicarse al 787-560-5350 para sus boletos, o de igual forma pueden escribir directamente en las plataformas de redes sociales, Facebook, Tercera Llamada, e Instagram, Tercera Llamada PR.
4: Y esta noche desde las 7 en el club, también tenemos boletos disponibles, esta noche desde las 7 en el club, por allí en el cruce, no puedo decir negocios, pero en el cruce donde cerca de la escuela Longfellow en San Germán, cerca de la nueva casa alcaldía, escuche bien, cerca de la nueva casa alcaldía, en ese cruce que está allí, que hay una funeraria y qué sé yo, pues allí estamos nosotros, Tercera Llamada, a las 7 de la noche con boleto, que si usted llama al 560-5350, alguien baja y no se ve, alguien baja y puede entregarle los boletos, ¿está bien? Chicos, muchas gracias por venir en la mañana de hoy.
1: Gracias a ustedes.
2: Saludos a Juanita y a Zoe allá en Duey, muchas gracias por todo, un beso.
1: Saludos, gracias Lucy por permitirnos estar aquí, gracias por siempre apoyando, besos y abrazos para Lucy.
2: Siempre, Radio Sol 1090 dándonos la oportunidad y eso se agradece de corazón.
1: Miren que me está por aquí.
4: Así que muchas gracias, mi gente. Sigan el live, sigan allá en live.
0: Mi gente, nos vemos. Que tengan excelente día. Antes de ir, me tengo por aquí de paseo con Emi, que el domingo 27 se va de Chinchorreo para Ponce, en Juana Díaz para el Paseo Tablado, en Salinas para la Curva del Árbol, en Arroyo para el Malecón. 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Mi gente, los quiero, se me cuidan, que tengan excelente martes. Buen día. A todos los que cumplen años, felicidades.

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1: Las 9.
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1: Las 12.
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Buenas tardes, amigos y amigas. Día tarde, ser borincano. Hora de comenzar este su programa favorito con la música de montaña adentro, la música de nuestros jibaritos. Programa que nos trae el legado de Francisco Rivera, quien comenzó este programa hace medio siglo atrás y un poquito más. Sí, señor. Este quien les habla, Pedro Juan Rosa Rivera, va a estar con ustedes hasta la una de la tarde. Esperando que la música que hemos escogido para todos ustedes sea de su agrado. Y mis amigos, hoy es martes. Ni te cases, ni te embarques, ni de tu familia te apartes. Y estamos a 22 de septiembre de 2026. Sí, señor. Como siempre, agradeciéndole a ustedes la audiencia. A los que están allí con su radio AM y FM. Los que comenzaron con Francisco hace más de un poquito más de medio siglo. Sí, señor, qué bueno. Ellos siempre pues siguen el programa, son parte esencial del programa, seguro que sí. Cada uno de ellos es número uno para nosotros, seguro que sí. Bueno, mis amigos, también queremos agradecer la audiencia, que nos sintonicen, a la familia de Francisco, los que se encuentran allá en Tampa, Florida, los primeros que abrieron camino. Sí, señor. Y siempre nos escuchan a través de la nueva página en la web wsolradio1090.com. Claro que sí, gracias por estar con nosotros. Siempre tenemos muy buenos recuerdos de ustedes. Y mis amigos, sí, los que están por allá bien lejos, en el área sureste de Puerto Rico, Vieques, Culebra, Fajardo, Humacao, Maunabo, Curabo, Patillas, Arroyo, Guayama, el barrio, el puerto de Jobos, el barrio Coquí de Salinas, Aguirre, y también Salinas como tal. Saludos PPLD, que está allí siempre, claro. Gracias por estar en sintonía con nosotros. Y los que brincaron, dieron el brinco al lado allá del charco. Nos alegra mucho que estén con nosotros. Gracias por sus mensajes, siempre nos envían sus mensajes. Gracias por sus comentarios tan bonitos sobre el programa de Atardecer Borincano y la programación de Radio Sol 1090. Qué bueno que están con nosotros. Ustedes se fueron, pero se llevaron en sus corazones tantas cosas bonitas que dejaron atrás, pero que van dentro de ustedes, dentro de su corazón, dentro de su maleta, pues ustedes llevaron, sí, la enciclopedia de las recetas de la abuela y muchas cosas más, la cultura fabulosa del puertorriqueño y la puertorriqueña, ¿verdad? Seguro que sí, agradecemos mucho que estén con nosotros siempre. Y a todos ustedes, mis amigos que están con nosotros, un abrazo fraternal. Seguro que sí, los queremos un montón. Bueno, mis amigos, sin más preámbulos, pues nos vamos, ¿verdad? Estamos aquí desde Radio Sol 1090 AM, Radio Sol 1090 AM en San Germán, ciudad fundadora de pueblos, San Germán, ciudad de las Lomas. Bueno, mis amigos, vamos por aquí con Karen Yeli Lajara. Nos interpreta de rimas en homenaje a San Germán. Se titula A mi San Germán. Quédense con nosotros, amigos y amigas.

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Bueno, mis amigos, sí, vámonos por aquí. Con saludos, amigos y amigas, para Pura y Cuquito en el pueblo de la Amistad, en Guánica, sí señor. También para Belén y Firín, también de Guánica. Para Israel Sanabria, en la Laguna de Guánica. Michael e Isabel, también de la Laguna de Guánica. Saludos por aquí para Bertín y Bruni, de Guánica. Para Eva Negrón y Tony Castro, en Yauco. Para Cuca Cuba, en Killing, Texas, también en Killing, Texas. Amigos y amigas, Milton Collazo y Lourdes Arroyo. Saludos para la clase del 66 en la ciudad bruja de Guayama. Y en Guayama saludos también para Cádiz Rivera y Jaime Mora Arroyo. Saludamos por aquí a Irene Álvarez Lugo en la 22 en Cabo Rojo. Saludos para Rafa y Angélica en Guánica Pueblo, también en Guánica Pueblo. Saludos para Cristobalina López, Yolanda Santiago y Dori Josefa Rivera. Saludos en la Luna de Guánica también para Avi, Nico, José y Pochi. Saludamos por aquí a Patricia Medina en Mayagüez. Saludos para Tony Vega y María Santana aquí en San Germán. También en Gurabo queremos saludar por aquí a Luis Tommy Rivera, su esposa Melba Irizarri, también allí en Veredas. Saludos para para Sonia Díaz y su querida familia. Y saludamos por aquí a Carmen Iris Negrón Martínez y su nieto Michael Rivera, aquí en Cotuí, en San Germán. Vamos a escuchar al conjunto Herencia Cultural, interpreta Que Negras Son las Horas. Quédense con nosotros, amigos y amigas.

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Bueno, mis amigos, sí, seguimos aquí disfrutando de la buena música en Atardecer Borincano. Son las 12:22 en la tarde. Buen provecho a los que están y a las que están almorzando en estos momentos. Gracias por dejarnos entrar a sus hogares a través de las ondas de Radio Sol 1090 AM San Germán Mayagüez. Sí, señor. Bueno, mis amigos, vámonos por aquí con saludos para Sandra Rivera en Jacksonville. Y vamos a escuchar a Tony Croatto interpreta Romance del Campesino. Quédense con nosotros, amigos y amigas.

Bueno, mis amigos, fue Tony Croato en una selección, petición de Sandra Rivera desde Jacksonville, el romance del campesino. Bueno, mis amigos, seguimos aquí en Atardecer Borincano.

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Sí, señor. Bueno, mis amigos, nos vamos. Nos vamos de paseo ya mismo. Sí, vámonos de paseo por aquí, mis amigos, con Emi. De paseo con Emi. Esto va a ser el domingo 27 de septiembre 2026. La ruta, mis amigos y amigas. Chinchorreo para Ponce. El paseo tablado en Juana Díaz. La curva del árbol en Salinas. El malecón en Arroyo. Y la salida va a ser desde el estadio Rafael Milán Padrón en Sabana Grande a las 9:30 de la mañana. Costo por persona $26 y el teléfono para más información apunta a Cucho 929-259-2978. Seguro que sí. Y vamos por aquí con saludos, amigos y amigas, para Aida y Esther en La Parguera, amigos y amigas que siempre están en sintonía con nosotros. También saludo para Aurea Brenguel en Guánica, Pueblo, Marcelo Sánchez en Ensenada, Valentín y Lucy en Bélgica, o en Texas, Tito Zapati y Vicky Ciberón en Guánica Pueblo, Tere, Nilda, Enil García, Renoli, Glenda, Frankie, Silvia, Maribel y Madeline Rivera en el barrio Arenas de Guánica. Saludo para la familia de Francisco, lo que se encuentran en Tampa, Joel, Iris, Mario, Estel, Berto, Madeline, Yanni, Diego, Dieguito, Yaniris y Yadielis. Y saludos por aquí para Nereida Martínez Galetti, su hija Claribel en Rhode Island. Y saludos por aquí para Meggy Villán en Mayagüez y Mili en Aguadilla. Vámonos con Edicelio Caraballo, el Indio de Palomas, interpreta Dedícalo a mí. Quédense con nosotros, amigos y amigas.

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1: Bueno, mis amigos, son las 12:40 en la tarde, aquí en Atardecer el Borincano, a través de Radio Sol 1090 AM San Germán Mayagüez. Y vámonos de paseo, mis amigos y amigas. Nos vamos de paseo con Emmy. Esto va a ser el domingo 27 de septiembre de 2026. Y la ruta Chinchorreo para Ponce, el paseo tablado en Juana Díaz, la curva del árbol en Salinas y el malecón en Arroyo. La salida va a ser desde el estadio Rafael Milán Padrón en Sabana Grande, y la hora de salida 9:30 de la mañana. El costo por persona $26. Y para más información, mis amigos, apunta a Cucho, pega la pa a la nevera, 929-259-2978. Seguro que sí. Vamos para allá. Bueno, mis amigos, nos vamos por aquí con saludos. Nada menos, vámonos con los merengueros y las merengueras, seguro que sí. Sí, cómo no. Saludamos por aquí a Matilde Ocasio Rodríguez, en memoria, la reina del Sancocho. Saludos para la familia Santana Ocasio aquí en San Germán. Entre sus, saludamos por aquí a Mariceli. Y también saludos para Marilyn y Noel. Y entre sus atentos empleados, mis amigos y amigas, nada menos que Jocelyn, Eric y Quique, en memoria. Bueno, mis amigos, vámonos por aquí con también saludos para María Estel Maldonado. Y vamos a escuchar, para variar, vamos a escuchar a Andrés Jiménez. Sí, señor. Se titula A mí me gusta mi pueblo. Quédense con nosotros, amigos y amigas.

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Bueno, mis amigos, sí, seguimos aquí con ustedes en Atardecer Borincano, y vámonos por aquí con saludos para Nelly y Santi en Hormigueros, en memoria. Saludos para Nelly y Beba en Villa Milagros, en Cabo Rojo. También saludos en Villa Milagros para Emma Pagán. Saludamos por aquí a Nilsa Meléndez en Boquerón, a Goyita en la 15 en Cabo Rojo. También en Cabo Rojo, mis amigos y amigas, saludos para Valentina y su familia, algunos en Puerto Rico, otros mayormente en Nueva York. Saludos para Enid y Héctor, Jessica y Luis, Jesús, Raúl Pintos y Jesús Pinto Padre. Saludamos por aquí a Padilla y Dora aquí en San Germán, para Olguita y Joselito en Bayamón. Saludos para Rosarito en Sabana Grande, para Nani, Gaby y Monín, aquí en San Germán, para Margie Q en Killeen, Texas. Saludos para Antonio Torres y María Torres en el Bronx, en Nueva York, para Elvin y Zoila en la ciudad de Nueva York, para Lisbeth en Cabo Rojo, y Maurach aquí en San Germán. Y saludos para Milagro Ruiz en Cabo Rojo, mis amigos y amigas. También queremos enviarle saludos a Cristóbal Lugo en Ensenada, mis amigos y amigas. Sí, señor. Vamos a escuchar por aquí a Dani Rivera. Se titula Caminito de la Playa. Quédense con nosotros, amigos y amigas.

Bueno, mis amigos, sí, nos vamos por aquí con saludos para Julio Montalvo, el hombre de las chuletas de gancho, su esposa Aurea Moya. Saludos para Fefi Sepúlveda y Dora aquí en San Germán.

Luis Figueroa, el locutor de Molina, de parte de su abuela Rosa Hernández Montalvo, para Papo Trabazón, María Mise Ramos y Melvin, en Arenas, en Guanica, Panamá, y Lucenaida, Papito, El Vincito, Dixon, Chencito, Cristal, Romy, Luis Sánchez y Jesús, en Asume, Javier Cherena y Miray de la Florida. También en Arena, saludo para Luis Cherena, Roberto, Huizo Gaciano, Tuel y Esenia, Junior y Delma. Saludos en Magueyes para Chegui, para Luis Berríos en Ensenada, Lleve Martínez Arzola. También saludo para Felicidad González Flores y su querido hijo. Saludos por aquí para Víctor Collazo, el billetero de San Germán, y de parte de Milton y Lourdes. Saludos por aquí para Tata Ayala y Alejandro Velázquez del barrio Caín Alto. Saludamos por aquí a Sonia Acosta en Cabo Rojo, también para Luis Ruiz, el trovador sanjermeño, para Ramonita Rivera Mercado y Jaño Morales, para Magelo Vázquez y Luz Vázquez, también para Pedro Avilés y Tita Labrador y sus cuatro hijos e hijas. Saludos para Margie Q, también para, saludos para Margie, este es otra Margie, saludos para Margarita también, para Margarita Tenorio, saludos para David Mercado en San Germán, para Walter José y familia en La Palguera, Gladys Oliveras y su querido hijo en Almacigo en Yauco, para la señora Rodríguez en Hormiguero, también saludo para Anabel Soto, la abuela de Jan, para Freddy Pavón y Elizabeth Santana, saludo para Luis Alfredo Jusino, Chivita y su esposa Elsa Jusino, para Juan Velázquez, su esposa Mina Torres, su hijo Norberto Velázquez, sus hijas Grisel Velázquez y Sheila Marí Zanahoria. Saludos por aquí para Milagros Martel en Mayagüez, también para Rosa Rosado en El Papayo, y para Nelly Cherena y familia en Sabana Grande. Mis amigos y amigas, vamos a escuchar por aquí a Emilio Toro y su trío. Se titula Amor en el Campo. Quédense con nosotros, amigos y amigas.

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2: Siempre, Herbert.

Estamos en vivo, qué bueno, a través de Radio Sol San Germán, la emisora pionera, señores, en toda esta área, llevando la alegría y sobre todo de gente, buena información. 24-7, Radio Sol 1090, WSOL 1090 kHz, San Germán, Mayagüez. Recordando que la estación WSOL, sus administradores, señores, la jefatura, los empleados, las firmas comerciales que se anuncian en ella, mis firmas comerciales en la producción de Metiendo Mano, ninguno se responsabiliza de cualquier cosa que digamos aquí, cualquier versión que digamos. ¿Cómo que qué? No lo vamos a decir, pero siempre es importante estar por el libro, by the book. Espérenme, gente, esperando que lo pasen bien, que lo disfruten. De verdad que lo vamos a hacer con mucho cariño. Venimos con buena información, buena música, entretenimiento. Se va a gozar, va a reír. La vamos a pasar bien. Y sobre todo, mi gente, aquí, dándole gracias a Papá Dios sobre todas las cosas. Seguro que sí. Gracias, Señor. Grande tú eres entre todos nosotros y en toda la tierra.

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1: ¡Épale! Ese mimito soy yo y estamos en vivo a través de Radio Sol. ¡Qué bueno! Y miren, mi gente, contento y feliz de poder estar aquí dirigiéndome a todos ustedes en los hogares, en los automóviles, en los camiones. ¡Camioneros!

casa, los que están haciendo, los que están trabajando en la finca, los que están trabajando ahí todavía en los albañiles, metiéndole mano al bloque y al cemento, a los plomeros, a los soldadores, mire gente, a toda la gente que está metiendo mano ahí en la mecánica, de verdad, gracias, gracias, donde nos quieren en vivo, en el automóvil y donde quiera. Ah, y me dicen los muchachos, que también los quieren en los camiones, en los camiones.

saludos por ahí a los muchachos que están metiendo mano ahí. Siempre, pegadito, pegadito. Eso es lo importante. Y usted la siga pasando bien, porque hay veces que cuando uno, en horas de la tarde, el trajín del día, mano, las citas médicas se la cambiaron, salió para allá y no le salió los planes como usted los esperaba, y uno se desespera. Y usted tranquilo, quieto, que usted y yo lo vamos a estar riendo, lo vamos a pasar bien aquí. Espera, espera, Moncho. Oye, Moncho, rápido, aprovecha. Escúchalo, escúchalo ahí. Ese hombre siempre vive feliz, no sé. Dice que se ha casado como 7 veces, ¿verdad, Moncho? ¿O 7 veces te has casado ya? ¿Qué? ¿Cómo? ¿Que va para 8? ¡Mira! ¡Ríete, ríete, muchacho! Perdona, ¿sabes? Eso es lo que nos aplauden y dice que va para 8, dice Moncho. ¡Diantre, mano! Bueno, no sé. Mire, gente, de verdad que la siga pasando bien la tarde tuya, disfrútela. Hoy ya es martes, el famoso Tuesday afternoon, en la hora del tapón. Saludo por ahí a los muchachos que están ahí a ley. Salen a las 4 y ya están haciendo fila ahí, ya están cerrando gavetas, ya se están poniendo en condiciones. También los hermanos, las hermanas también, ¿cómo se dice? Latinos que viven aquí en Puerto Rico, que se lo gozan, se disfrutan y la pasan bien con nosotros ahí metiendo mano. Me dice que no me olvide de las oficinas médicas. Saludo por ahí a todas las oficinas médicas, los muchachos, los médicos, las enfermeras, enfermeros, que están tratando y siempre poniendo su granito para que ese paciente pueda echar para adelante. Que bueno, de parte de todos nosotros aquí es metiendo mano. ¡Seguro que sí! ¿Cómo que qué? Pero gente, y otra cosita, me dicen los muchachos que este año hay pavo o no hay pavo. No sé, pero me dicen los muchachos que sí. Saludo por ahí. Ok, espérate, tengo algo de información aquí calientita. Ok. Ajá. Ok. Mire, mi gente, por primera vez en 112 años no tenemos huracanes todavía. No hemos tenido huracanes y Dios quiera que no los haya este año. Pero mire, gente, regularmente en el Atlántico está bien movido y las ondas tropicales no han podido desarrollarse con la cuestión esta del Niño, los vientos cortantes, la calor. Pues mire, gente, y se pronostica que allá en los Estados Unidos las nevadas van a ser devastadoras y los frentes de frío, los vértices estos polares, cada vez van a estar bajando un poquito más al Caribe. Sí, o sea que en estas Navidades se van a sentir unos fríos bien buenos aquí en Puerto Rico. Algo nos toca de esos frentes de frío. Sí. Pero mire, mi gente, aparente y alegadamente por primera vez en 112 años el Atlántico, hasta el día de ayer, hasta el día de hoy, no ha reportado nada. Onda

indicio de la sequía y de los vientos cortantes, los polvorines del Sahara, todo lo que se está moviendo en la atmósfera. Está tranquilito, quieto, llueve y gracias a Dios que está lloviendo para acá, pero para otras áreas... No, la humedad no es la humedad que se espera regularmente y especialmente para Centroamérica. Eso sí, que de la parte del Pacífico, después de Centroamérica, de México, para allá para el Pacífico, hay tifones, señores, hay huracanes gigantescos ahí, de verdad. Huracanes gigantescos, creo que ahí hay uno ahora mismo que está rondando la costa de México y creo que va a dejar bastante agua y viento también para esa costa del Pacífico. Pero para acá, para el Atlántico y el Mar Caribe, estamos, muchachos, gravy, digo, ventoso. De vez en cuando viene el polvorín del Sahara y se va, pero como que la sequía se ha mantenido ahí. No, está lloviendo, pero no lo que se esperaba de lluvia, ¿verdad? Sí. Oye, y otra cosita que se está moviendo en esto de las redes sociales. Tú sabes que... La noticia ayer, yo salí del programa y la leí en los medios, de ya la persona no va a tener físicamente un periódico del Nuevo Día, ¿ah?, ni de Primera Hora. Porque aparente y alegadamente el Nuevo Día y Primera Hora anuncian el fin de su periódico impreso. Imagínate, es una noticia gigantesca, porque se veía venir que todo esto la gente ahora más práctico, ¿verdad? Pero lo único... Que cuando usted quiere ver una noticia completa, analizarla completa, solamente en las redes usted va a encontrar cierta cantidad de información de esa noticia, no como el periódico, usted ahí, continúa la página al final y usted sigue leyendo al final, ¿se recuerda? Y lamentablemente, pues ya los tiempos cambian, las generaciones ya no leen periódico, no. Y las personas que han ido poco a poco, se han ido yendo para Estados Unidos o para más allá, ¿no? Con papá Dios, las generaciones que mantenían el periódico, aunque todavía en Puerto Rico el periódico se mueve, sí. Creo que va a quedar el vocero nada más, ¿verdad? El vocero y los locales. Sí, pero el Nuevo Día en Primera Hora, no, a nivel solamente digital. Hey, a nivel de que usted va a buscar la noticia como nosotros, que siempre utilizamos a Andy, utilizamos a primerahora.com cuando van llegando las noticias. Pues sí, hey, mire, gente, tú sabes que habíamos hablado de ese señor que aparente alegadamente era desconocido para nosotros en Puerto Rico. Y se empotrilló contra su público, que lo dijimos ayer, ¿verdad? Y decía, mira, que se había tomado ese muchacho, se había metido ese muchacho. Pues mira, pidió perdón, dice, no, que estaba errado, no sabe lo que se había desayunado ese día. Y aparente y alegadamente este muchacho, gente, lo que llevaba encima era cañiñe mono, sí. De lo que le tumbó el pelo a Manolo Urquiza, tenía ese muchacho. Pues mire, se llama Alec Sintek. Que había pegado un numerito hace como 10 años, algo así. Y entonces, pues, él creía que todos lados lo reconocen. Y entonces, no, nosotros no sabíamos de él. Hasta ahora se cogió el pon con esto de Bad Bunny. Pero mire, mi gente, dice que se disculpa. No, que perdonen, que perdona a Sai, que no sabía lo que se había desayunado ese día. No, se había bebido antes de meterse ahí en la tarima, ¿verdad? Mira, gente, ahora, que guame. Entonces estaban pidiendo que analizaran a través de las redes, de las cámaras, que le dieran un close up, así mismo. Para ver su físico, cómo estaba, si estaba embelesado, porque invitó a pelearle en medio mundo ahí en el concierto. Dale, ahí sí, terminó un numerito, empezó, mira, no me aplaudan, que sea alto. Y hay que aplaudirlo a la mala, mano. Mire, mi gente, y entonces, sabe que se ha formado el tintingo y se sigue moviendo en las redes sociales. Y usted sabe que son esas las noticias trending, las calientes. Es el caso este del presidente de los Estados Unidos, Donald Trump, que no quiere a la prensa. Entonces ellos se han unido, ¿sabe? Lo que son los medios, digo, los medios de noticias, CNN, ABC, CBS y toda esta, y Fox también, Fox Noticias, pues también se ha unido, señores, al boicot. Y que aparente y alegadamente Donald Trump ha lanzado un canal de televisión, Trump TV. Entonces él dice que ahí

nadie lo molesta, ahí va a decir la noticia, que los medios regulares le cortan a la noticia, no le dicen cómo es, que él quiere lucir bien, perdón, aparente, alegadamente, se llama Trump TV, o sea, la televisión Trump. Y ya tú sabes que lo que va a haber ahí. Ahí no hay corte, hermano. Digo, lo cortarán a su favor, ¿verdad? Pero mira, dice que... no, y otra cosita, señores, entre nosotros acá. No sé. Y lo miramos acá, no le estamos tirando porque sea de qué partido. No, tampoco le estamos tirando, ¿no? Es que sencillamente es trending en las noticias y nosotros comentamos aquí. Recuerden, ni la estación, ni sus firmas comerciales, ni mis firmas comerciales en la producción se hacen responsables. Pero entró a hablar en la ONU el presidente de los Estados Unidos, señores, y aparente, alegadamente, entró a hablar y dijo que sacaran a CNN de ahí. Él se cree que estaba allá en la Casa Blanca, sería, hermano. No, le dijeron. Y los de CNN, no, a nosotros nos invitó la ONU, diantre, hermano. Ahí no podía hacer nada. Aparente, no, porque ellos, ¿sabe qué? Que tiene una. Hay un. Entre los canales y ellos, y allá en la Casa Blanca, pues parece que las cosas no son como las azucenas. Y entonces, cuando estaban en el discurso de la ONU, mira, tiene que salirse el noticiario, y le dijeron, no, porque eso fue invitado, y imagínate, la ONU, y, perdona, Sam. yo no me trepo, no, si no lo mueves de ahí, yo no me voy a trepar allá arriba, a hablar, no. Eso es aparente, alegadamente, porque ni usted ni yo estamos ahí, ¿verdad que no? No. No, eso no es allá. Estamos en la ONU. Aquí entra cualquiera, le dijeron.

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4: 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Recuerden, no le estamos diciendo que te arranque a beber. No. Pero si está por ahí por la calle, se entretiene y se la da. 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
1: ¡Uépale! Y estamos en vivo los muchachos aquí. ¿Dónde están? Ahí está Moncho, Monchito y Moñoño. Ya están comiendo empanadillas, no sé cómo lo hacen. No, parece que Moni le saca una porción a ellos, que están comiendo ahora mismo empanadilla de Morín y Venera. 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Miren, mi gente, hablando de comer sabroso y fresquecito, tengo la información por aquí, porque tú sabes cómo es Puerto Rico.
2: Sabroso y jocosa, así es Puerto Rico.
1: ¡Oye! ¿Viste? ¿Cómo es Puerto Rico? ¿Cómo es Puerto Rico?
2: Sabroso y jocosa, así es Puerto Rico.
1: ¡Uy! Así es nuestra isla del encanto. No la isla del encanto, sino lo que la están dirigiendo, porque escuche bien ahora. Aparente y alegadamente, si usted era de los que hacía los encarguitos por teléfono, el departamento de la familia, o sea que los beneficiarios del PAN, los cupones de alimento, señores, ya la comprita que usted hacía por teléfono, mira, dame tanto, y se la llevaban a la puerta. No, está suspendido por el momento. Dice que a partir del próximo 22 de septiembre, o sea, desde hoy ya, o sea, a partir desde hoy, 22 de septiembre, los beneficiarios del programa de asistencia nutricional del PAN no contarán con la posibilidad de hacer sus compras a través de la línea, a través de online, ¿sabes? A través de... Oh, sí. Dice que hacer sus compras en línea para que se le entreguen en el hogar. Ya no. Esta opción solo se daba en algunos supermercados en Puerto Rico. Sin embargo, el Departamento de la Familia y la Administración del Desarrollo Socioeconómico de la Familia, ASEF, sus siglas en inglés, le puso un alto a la práctica, señores, debido a que no hay una autorización federal para permitirla, que usted pueda comprar a través de la en línea y le llevan la comprita ya a la casa. No, ya eso se suspendió. Desde hoy el Departamento de la Familia pues ya lo está informando que el programa de asistencia nutricional del PAN no contará con la posibilidad de hacer su compra en línea para que se le entreguen en el hogar. Hasta el momento, por el momento queda suspendido porque no hay una regla del Departamento Federal acerca de usted poder comprar en línea y pagar también. Sí, bueno, vamos a ver. No sé, parece que esos piques se extienden. La gente dice, diantre, mano, y el que no puede. No sé. No sé cómo lo van a hacer. Pero de hay mano dura. Sí, hay una mano dura, pero esto es increíble. En muchas cosas. Y muchas de las ayudas que Puerto Rico está recibiendo pueden dar un ajuste. Pero mire, gente, un ajuste de verdad. Sí. Oye, y ahorita mencionamos que el Nuevo Día y Primera Hora, los Ferrey Rangel, los hijos y los nietos de la familia Ferré. Pues mire, gente, que ya el periódico impreso y el periódico, ya sea el Nuevo Día y Primera Hora, ya usted no lo va a encontrar en su stand de periódico. No. Ya ellos van a hacer solamente a través de la línea, o sea, online, a través de su teléfono, de su móvil. Sí, de su computadora, y usted puede accesar y buscar la información. Sabemos que no es una información totalmente, ellos tratan de hacer en ciertas cantidades de palabras la noticia, y por eso nosotros la comentamos aquí, pero ya la parte de editorial, la parte aquella, pues no sé cómo lo vayan a hacer, pero ya su periódico impreso se acogen exclusivamente para el formato digital a partir del próximo lunes. Así que desde este lunes, señores, ¿qué viene ahora? Y la gente dice, wow, sí, los tiempos van cambiando, le están cambiando y a uno mismo de frente. Uno dice, diantre, hermano, cómo se va el tiempo, brother. ¿Verdad que sí? Mire, mi gente, y otro casito que se sigue moviendo en las redes sociales es el caso de las personas que van a crucero y hay muchas personas que caen al mar. Y la pregunta dice, ¿cómo es? ¿Cómo que pasa? Y no sé, no sé, suena como bochinche, ¿verdad? Yo sé que se han visto casos donde que en las cámaras pues sale la persona tratando de subir de un piso a otro porque está cerrado. Un ejemplo, y se caen al mar. Pero hay otro que no sé cómo es que se caen o lo tiran. o alguien lo tropiezan. Pero mire, mi gente, este pasado fin de semana, otro también. Ahí cerca de las aguas de Puerto Rico. Creo que era el gringo y decía, ¡oh, muchacho! Eso está cundido ahí de tiburones, papá. Uy, así que tiene que tener mucho cuidadito con esto. Y especialmente otro más, que es un pasajero que hay al mar, en un crucero. Y uno dice, son seguros, mano. Pero yo creo que un pasajero que hay al mar. ¿Ya? Y mientras regresaba a Estados Unidos, el señor, la tripulación ordenó a los viajeros permanecer en los camarotes mientras buscaba, hacía la búsqueda. Se quedó atrás, un hombre cayó al mar desde un crucero de Carnival que regresaba a Long Beach, California, luego de que un viaje de 7 noches, no fue por aquí cerca, fue cerca de los destinos de México y otros lugares, en los últimos viajes de Carnival Panorama, y que aparentemente, alegadamente, según las cámaras de seguridad, revisaron y confirmaron que el hombre había caído por la borda, mi hermano. Tras conocer la situación, la tripulación ordenó a los pasajeros volver a sus camarotes y que ellos iban a estar pendientes de la emergencia. ¿Tú sabes qué es esto, man? Y no pasa, ha pasado varias veces, o unas cuantas veces ya, o muchas veces, que las personas se caen. Y los niños tienen que tener mucho cuidadito. O sea, no es que son inseguros, pero que la curiosidad mató al gato. Y si me voy por aquí, ¿tú crees que yo atajando aquí? Le dice, mire, por ahí no se meta, no lo haga aquí. Si se mete par de palos, mire, vaya, porque tropieza. ¿Ah? Y usted ve aquella piscina y dice, diantre, mano, que tronco y piscina. No, no, no, ese es el mar. No, es que usted la ve más pequeña, o sea, en la mente metió un palo y dice, espérate, me voy a tirar a la piscina. ¡Chuete! Y lo es al mar que se está tirando. ¿Oh? Sí, chacho, dependiendo de lo que se haya jampeado, se haya tomado. No quiere decir, hay otros que sencillamente pues cometieron algún error o alguna parte no tan segura del lugar. Y que aparente alegadamente, pero la noticia sigue regando y la gente dice, no, yo cojo crucero y gracias a Dios nunca he tenido problemas, ¿verdad? Pero siempre hay uno como que curioso, ¿verdad? Que le pasa a esta situación, no sé. ¿Ah? O es que son inseguros, mano. No son seguros, son seguros. Para lo que yo sé, son seguros y para los niños también. Pero es que la gente, después de... No estamos diciendo que el tipo estaba paliado. Me imagino que lo van a estar si lo consiguieron, ¿verdad? Pero... sí, no, hay veces que se quedan allá en la barra y el mareíto del barco y el mareíto del palo, muchacho. Y tiene que saber para dónde se mete. Ah, uno dice, espérate, voy un momentito al baño, espérate. Abrió la puerta y... ¡Blum! Tiene que tener cuidadito, muchacho. Tiene que saber qué puerta abre. Vamos, que

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0: radio. Ah, usted está gozando allá afuera y nosotros estamos bailando, brincando, pasándola bien y usted se entretiene de verdad. Hey, se llama Metiendo Mano en tu radio de lunes a viernes después de las 3 de la tarde. Aquí la montamos. ¿Seguro? Sí. Oye, y gracias a todos ustedes, Ojitos de Plata. Gracias también a Papá Dios sobre toda la cosa y primordialmente. Gracias, Señor. Gracias de verdad. Y ustedes que están allá afuera en la calle, meta mano, mi hermanito, cualquier cosita, aquí estamos. Aquí estamos. ¿Ah? Después de las 3 de la tarde, la montamos por ahí para que usted se entretenga. Tenga para que se entretenga. Seguro que sí. Oye, otra cosita que se está comentando por ahí. Tú sabes que vienen para acá, para el área de Mayagüez. Este fin de semana. Y tú sabes que siempre, cuando llegaba para acá, para el área, siempre la familia, mis hermanas, fieles fanáticos de los terrícolas, ¿te recuerdas? Los terrícolas, pasteles verdes. Este fin de semana los intérpretes de La Carta, Te Lo Juro Que Te Amo y otros temas van a estar en el área de Mayagüez, en el Palacio de Recreación y Deportes de Mayagüez. Este, el 26 de este mes, el sábado, este sábado 26, en el Palacio de Mayagüez. Miren, gente, y de verdad que cuando vienen esta gente, luego de sus exitosos conciertos en el Centro de Bellas Artes, ahora le toca Mayagüez y este fin de semana van a estar por allí. Y entre manos son recuerdos, ¿verdad? ¿Qué clase de recuerdo, papá? ¡Ey! Ahorita le vamos a poner algo ahí. Estamos buscando ahí si aparece. De verdad que cuando son unos temas. A ver si tenemos. ¿No tenemos nada por ahí? Ya mismito lo vamos a buscar. Sí, no, porque que tiene unos temas ahí increíbles. Y ya tú sabes que siempre en casa, la muchacha limpiando y uno soportando la música que lanzaban ellos. ¿Sabes? Porque unos muchachos, uno dice, ah, esa música me no me gusta. Y muchachos, pero mire, fue tanto tin, tin, tin, tin en el oído que después se le grabó a uno, ¿verdad? Y cuando los escucha ahora mismo, uno dice, diantre, hermano, son gratos recuerdos, de verdad. Te hacen vivir vivencia lejana, que estaban ahí en los archivos de nuestra mente, la parte de atrás de los archivos. Y eso es el cometido de nosotros acá en Metiendo Mano, que además de la alegría, de la información, usted se transporte, se sacuda, que no, que los tensiones, que si los problemas, que si el trabajo, gente, eso va a estar allí, cuando lo manden a buscar a usted, nada de eso se va a llevar. Usted disfrútese, gócese. ¡Ey! Seguro que sí. Tacho, pero mira, gente, cada vez que uno escuchaba aquellos temas, te recuerdas los pasteles verdes, mano. Pasteles verdes, brother. Yo sé que los pasteles se cocinan.
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0: Ah, sí. Yo sé que usted también los escuchaba, los terrícolas. De los pasteles verdes, los angelitos negros, ¿verdad? Ángeles negros, ¿cuáles eran los otros? Imagínate. Eso es lo que estaba pegado y desde allá para acá, Chucho Avellaneda y todo, muchachos. ¿Viste?

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3: Ahí es que estamos. Mire, mi gente, en el vaivén de la tarde. Usted está metidito ahí en ese tapón. No se preocupe, mire. Echándole aire tropical de la mejor combinación de música de salsa que le estamos lanzando aquí. Usted está pegadito ahí, nosotros contentos acá. En esa vaivén, no te preocupes, estoy ahí acompañándote siempre con el sonido que te refresca el ambiente. ¡Oh! Muchacho, guateque le dicen allá. De chombo. Ese nada menos y nada más que Gilbertito Santa Rosa con Choco Horta. Tu ataque de chombo, de antre, mano. Yo me imagino que eso es un masacote lo que viene por ahí. Ya me invito. Mire, gente, la compañía DoorDash, aparente y alegadamente allá en los Estados Unidos, en Nueva York, va a tener que pagarle a sus repartidores la fría cantidad de $131.5 millones para resolver la demanda por haber pagado de menos debido a los repartidores que tiene el DoorDash, que tal vez usted conoce o tal vez usted es uno de ellos. Entonces, mire, gente, que allá en Nueva York estaban, ellos pagan según el área, ¿no? El ambiente. Tiene que tener mucho cuidadito con esto. Pues mire, gente, DoorDash, la compañía, pagará 131.5 millones de dólares para resolver la demanda por haber pagado de menos debido a los repartidores de la ciudad que habían sido mal pagos, según anunció hoy martes el alcalde de la ciudad de Nueva York, Sanran Mandani. Pues mire, gente, el acuerdo dice que las autoridades han calificado como el mayor acuerdo de indemnización a trabajadores de la historia de la ciudad, porque también obliga a las empresas a someterse a un nuevo sistema de supervisión para garantizar el trabajo que están haciendo allí en la ciudad de Nueva York. O sea que el alcalde de Nueva York está metiéndole mano dura, y especialmente a toda esta compañía que se meten allí y dicen: no, yo ofrezco este servicio y usted lo está trabajando, lo está adquiriendo. Ellos se llevan la purrucha, aparente y alegadamente se llevan la purrucha. Y entonces usted, el sueldito, mírate, por tantos viajes te van a pagar tanto, y usted sacrificando para hacer un sueldito, ¿verdad? ¡Ey! Está bien que te entra un extra. En vez de estar en la casa, uno está en la calle dando vueltas y entregando comida, entregando lo que sea. Ese es el sistema DoorDash. Pues aparente y alegadamente en la ciudad de Nueva York tienen que pagarle a todos estos, ¿cómo se llama? Conductores de ellos, todos estos empleados, tal vez que usted conoce, porque es de la persona que se suscribe al servicio y empieza a trabajar con ellos. Y ellos te pagan según lo que usted vaya entregando, ¿no? Y entonces, porque también incluyen propina de las personas. Que me imagino que la propina que te dan por acá, cachimiro, de que siempre te tiran con algo, aunque te la cobran en el bill. El viajecito. Me imagino que siempre, por lo menos en los Estados Unidos, siempre se le da par de pesos a la persona que vino por ahí, porque sabemos cómo se bate el cobre en la calle, con todos estos muchachos, toda esta compañía. Pero aparente, alegadamente, señores, DoorDash, en la ciudad de Nueva York, tiene que pagar la friolenta cantidad de 131.5 millones para resolver las demandas que habían sido sometidas por los abogados de algunos repartidores de la ciudad, y que aparente, alegadamente, el alcalde, el señor Mandani, estaba muy al pendiente de cada detalle, y entonces lo ha calificado como la ayuda a los trabajadores.

Más grande de la historia, sino porque no ayuda, que lo indemnizan, eso mismo, pues aparente y alegadamente indemnización a trabajadores de la ciudad de Nueva York, porque esta compañía tiene que ponerse para su número ahora, viste, me imagino que esa es una de tantas compañías que están haciendo, tal vez, están mal pagos los muchachos y sacrificándose duro, y allá afuera en la calle los tiempos y la gasolina, que usted tiene que pagar la gasolina, pues no están, trabaja para gasolina, porque ahora mismo un tanque, ¿cuánto te? El carro más pequeño se lleva 50 pesos hoy en día, lo que se llevaba 25 hoy en día, ¿verdad que sí? O sea que el costo de vida ha cambiado drásticamente de cierto tiempo para acá. Entonces todavía hay precios de diferentes compañías que los están pagando como si fuera hace tanto tiempo atrás, ¿verdad? No, dice, pero ¿ya? Algo es algo, dice, ¿verdad que sí? Pero, mire, gente, le van a estar aflojando a todos esos muchachos que se 131.5 millones, que me imagino que van a estar repartiéndolo por ahí para abajo. Algo le toca, me imagino que el abogado y todo eso, bueno, parece eso, pique se extiende. El comunicado de DoorDash reconoció sus errores y afirmó en pocas palabras que esto como que se le va de las manos con las personas, dicen ellos. Diantre, no sé, me imagino que pues, tienen que ponerse pálido como quiera. Si no, lo sacan de Nueva York, de cualquier lado. Pues miren, mi gente, y nosotros estamos aquí en vivo. Gracias, Puerto Rico. Recuerden, ni la estación, ni nuestros auspiciadores, ni los auspiciadores de la estación, ninguno se hace responsable de todo lo que hayamos dicho, y que no nos estamos adentrando a ningún tema profundo, porque todos son inocentes hasta que se les pruebe lo contrario. Pero aparente y alegadamente hay noticias que cuando uno les escucha, mano, de verdad que le paran los pelos a uno. ¡Sí! ¿Verdad que sí? ¿Ah? Seguro que sí. Gente, metiendo mano, vengo ahora.

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0: se acabó.
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7: ¡Vamos a lengüetear! Boricuen, vamos a lengüetear. Porque nos dicen por allá, nos dicen de menos, nos dicen de más, le añaden. Y uno como que le sigue añadiendo, tú sabes. No, no, allá te dicen, mira, se dio un tajito con una yen. Cuando llega allá a la esquina, muchacho, ¿a qué lo picaron? ¿A qué lo picaron? ¿Verdad que sí? ¡Diantre, hermano! Pues mire, mi gente, usted está en el vaivén. Nosotros estamos contentos de que usted esté allí, en ese vaivén de la tarde. Saludos por ahí a los muchachos, a los camioneros, a toda esa gente que viene de la zona metropolitana y la pasa bien con nosotros acá en el área oeste. ¡Ey, qué bueno! Se llama Metiendo Mano en tu Radio. Llega a ustedes gracias a la cortesía de nuestra gente. 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Señora, perdona, no, que si se va de la línea, mire, de la línea, Tacho. ¿Cuál línea? Bueno, oye, y hablando de línea, una influencer cuenta cómo logró rebajar más de 170 libras. 170 libras. Esto de la influencer. Y a través de, pues, imagínate, siempre tiene que estar vigente, siempre tiene. Y ella ha logrado bajar 170 libras, mano. Que no es lo mismo ni se escribe igual. No, no, no. Mira, aquí tenemos la mujer, ven acá, la mujer. El hombre que sabe. Mira, ven acá. Eso no es fácil de uno poderse rebajar, especialmente si es influencer. De 100, tiene que bajar 170 libras. O bajó ya 170 libras, mano.
0: ¿Que bajó? ¿Pero en cuánto tiempo?
7: Ahí no sé. Pero me imagino cuánto te puede bajar 170. ¿En un año, tú crees?
0: Yo creo que puede ser hasta en menos, dependiendo si hay suplementos, dependiendo si hay algo que esté acelerando.
7: Exacto.
0: Muchos influencers hoy día utilizan este tipo de inyecciones y medicamentos.
7: Oye, ve acá, esa es la inyección que decían que era para la diabetes, que se está utilizando para rebajar. Había otra que era para otro padecimiento y también se está utilizando para rebajar.
0: Pero ese de la diabetes que se está utilizando para rebajar, los médicos han estado levantando bandera.
7: Exacto.
0: Porque muchas personas lo están utilizando sin ir al médico y lo utilizan por la libra, a lo loco por ahí.
7: A lo loco.
0: Y eso es un
7: peligro. No, y lo compra donde quiera.
0: Exacto, pero es un peligro.
7: Mira, y hay otra, me dicen los muchachos, hay otra inyección que se utiliza también para, creo que para una condición y que le crece el pelo. A la gente, mano.
0: Ah, caray, esa
7: sí, ¿No lo había escuchado?
0: No, esa
7: dice
0: no.
7: Que le promete que en 28 semanas el pelo ya va echando pelo uno.
0: Pero cuidado donde es que crece el pelo.
7: Eso, ahí es que tiene que estar pendiente. No, porque si está esperando en la nuca. Este muchacho sí, se la tiró. Mire, mi gente, y otro de los temas que se está moviendo en las redes sociales, y usted que nos está escuchando en el automóvil o ahí en la casa, es el caso de una marinera, o sea, de una alto mando de la Marina de Argentina, creo que era, ¿verdad? La Argentina.
0: Sí.
7: Y que aparente y alegadamente ella la están entrevistando. Y entonces, aparente y alegadamente, según la cadena de televisión Todo Noticias, entrevistaba a miembros de la tripulación del ARA Libertad tras su regreso a Buenos Aires después de un viaje de entrenamiento de 5 meses, señores, con los cadetes. Y aparente y alegadamente, pues le dijeron a la marinera que parece que tiene un buen rango, que tiene, que tal vez como la pasó, que hicieron. Entonces, cuando la están entrevistando, señoras y señores, escuche bien esto, aparente y alegadamente, cuando la están entrevistando, ella se despide, y cuando se despide, pasa por detrás de él y se desaparece, hermano. Se desapareció. La gente, no, que la inteligencia artificial, ahora no se puede creer en eso. Pero la marinera esta, la entrevistan, y cuando la entrevistaron, ella dijo, ok, gracias, me voy. Y se desapareció, papá. Se desapareció. ¿Sería o no sería? ¿Ah? Lemuel, ¿qué tú crees? ¿Será extraterrestre o sencillamente fue un truco de inteligencia artificial del canal?
0: Pues mira, yo no creo que sea inteligencia artificial.
7: ¿Tú no crees?
0: Porque el canal después la entrevistó a ella.
7: Ajá.
0: Para ver qué fue lo que pasó.
7: La reacción que había pasado con ella.
0: Correcto, pero fue impresionante, ¿no? Porque el tiro de cámara no cambia. El tiro de
7: no
0: cámara
7: cambia.
0: Se mantuvo siempre en el estático y de momento ella desaparece.
7: Exacto, ella sale de cámara y de repente se desapareció. Se desapareció.
0: Pero después la entrevistaron, Rubio.
7: Ajá. Y ella, la entrevistaron a ella después.
0: Sí, pero ella lo único que le dice al canal, o sea, al medio que la entrevistó, es como que, no, yo estoy bien, estoy
7: ya está
0: viva,
7: bien,
0: estoy
7: está bien.
0: Viva, fue lo que dijo.
7: O sea, que parece ella ni se dio cuenta de que se desapareció. La gente dice, la abducieron, otro dice, no, que es que ella, pues, no es de aquí, que es extraterrestre. Y entonces, aparente y alegadamente, señores, el video ya se volvió viral en la internet. La sonriente marinera termina su entrevista y luego se desaparece, se desvanece, señores. Y la gente dice, diantre, hermano, es que están viviendo entre nosotros. Otros dicen, no, que eso es un truco de cámara. Pero el canal, no, el canal rápido salió, no, esto fue algo en vivo. Y le entrevistaron otra vez a la muchacha. Y ella dijo, no, yo, lo único que yo puedo decir es que yo estoy bien. Yo no sentí nada, que ella estaba bien. Pero se desapareció. No sé cuántos minutos, pero andaba desaparecida. ¡Diantre! Oye, ¿será que Moñoño le está dando los trucos de él? Sí, no, porque es que Moñoño...

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0: estamos ahí saludando a todo el mundo. Hola, suave, suave. No te me pegues. Hola, que ella se pone, así, media altera. Mira, muchacha, ¿cómo tú estás? ¿Estás bien? ¿Estás bien, nena? ¡Ave María! Quiere montar a Francisco, allá en West Palm Beach, Florida, que está gozando con nosotros ahí metiendo mano, seguro que sí. ¡Francisco! Gracias, mi hermanito. Mira, por aquí vamos a Heriberto, en Connecticut. La está pasando chévere con nosotros ahí metiendo mano. También para Tommy Pérez, Ever Luis Sánchez. Gracias, Ever. Abigail Rodríguez, Elizabeth Escobar, Eugenio Ayala, está Roberto Ortiz Miranda, mira, Win Pincho, Norma Guzmán y la familia, Luis Jusino, Estervina Rodríguez, Samuel Ramírez, qué bueno, en Orlando. Por acá, mira, para Silvia, para Eugenio Ayala Tirado, Mirta Seda y toda la familia Seda. Estervina, por aquí también está gozando Gregorio, mira, Gregorio, para Juan y Belí Gómez. De J. Vilén Memorial y Belis y todos los muchachos. Mira que no se me quede ninguno de ellos. Mira, mútate a Millo ahí, a lo de la mona, a Millo. Ahí está. Ahí viene la mona y la mona está con nosotros aquí. Gozándose, la verdad, mona, que está gozando ahí. Ajá, ¿qué más? ¿Qué más? Mira, nena, ven acá. Estás enamorada, lo sé todo. Ya hecho me lo dijeron, usted anda, hay que acicalar siempre, ¿verdad? Suave. Mira, hello, buenas tardes.
1: ¿Qué pasa, mi pana?
0: ¿Qué pasa, mi hermanito? ¿Cómo tú estás?
1: Aquí contento, yo en el programita y cayó otro coserito.
0: Oye, ven acá, como que está lloviendo copiosamente, ¿verdad? Casi todos los días cae algo.
1: Sí, está haciendo falta, Julio.
0: Muchacho, no, el problema lo tenemos nosotros cada vez que la mona viene aquí, que se lluvina, y esa peste que tiene esa mona encima, mano. Está bien, no estoy diciendo nada. Suave. ¿Cómo fue? ¿Cómo fue?
1: Una caja de jabón Prote.
0: No sé, vas a tener que comprarle jamón Camay o algo, pero de verdad que lo que tiene es un olorcito, un tufo, que es loco con los camioneros. Los camioneros son locos con ese tufo, dicen.
1: Pues vamos a hacer como hizo un vecino mío una vez, no encontró jabón, se echó el por encima y se bañó.
0: Dale, vamos a montar, múntate ahí.
1: A saludar a Pacheco, el primo tuyo en Rincón.
0: Ahí está, al primo ya, seguro que sí. ¿Y a quién más?
1: Y quiere agua de la joya de Don Tello, que le tira allá.
0: Espérate, de la joya de Don Tello, muchacho, viene, 3-2. ¿Y a quién más?
1: A saludar a la Monina Venera, que ya el jueves es Guayacay.
0: Sí, mira, para Monín y Venera y los muchachos allá en Arena. Mira, toma, Mira, para Lucy, allá en Guánica también.
1: A Lucy, a Marta, espérate, chacho, el carnicero era pobre, no se ve un pequeño.
0: Ah, muchachos, no hay filete miñón. Toma, ¿Y a qué más?
1: Entonces, allá en el Guamá vamos a saludar a la Santa y a Alejandrina, la gente del Dulce Coco, fue un Dulce Coco más bueno.
0: Oh, eso hay que probarlo, mano. ¡Toma,
1: No, y a todos los que están espatajados, están en los tapones, los que están por ahí saliendo del trabajo, entrando, mójalos ahí seguidos.
0: Espérate, a los que están en las hamacas ahora mismo, en ese vaivén, ahí viene 3-2, ¡toma!

0: Oye, ¿cómo? Mira, Moñoño dice que la venta de lechones ha sido un palo. De la lechona tuya, la lechona.
1: Sí, ¿qué pasó?
0: Ajá.
1: Que tengo una cabra ahí y le dije, Moñoño, inyectame esa cabra para que pasa más ánimo.

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1: Las 6.
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0: ¡Llegamos!
1: ¡Oye! Oye, pero
2: la tarde quedó prendida.
1: Así mismito quedamos aquí prendida. Yo quedé con los pelos parados.
0: Pues vamos a apagarla ya mismo, no estemos prendidos.
1: Buenas tardes a todos, muy buenas tardes. Estamos aquí en el programa Abriendo Caminos en la tarde de hoy. Estamos en el suroeste de San Germán, Puerto Rico. Aquí en la emisora 1090 M W Sol. Para todo el pueblo de San Germán, pueblos limítrofes, Puerto Rico y para todas las partes del mundo donde estamos conectados. Así es que muy, pero muy buenas tardes tengan todos y muchas bendiciones a cada uno de ustedes en sus hogares. Bueno, Iris, hoy sí, doña Lucy está aquí, está haciendo gestiones,
0: está con nosotros.
1: Vamos a estar hablando un ratito en lo que ella llega y busca algo allí que está bien interesante. Oye, pero tú estás bien elegante hoy, estás otoñal.
0: Otoñal, porque hoy empieza el otoño.
1: Mira para allá, formalmente ya por fin, ¿verdad?
0: El 22 de septiembre.
1: Ya el 22 de septiembre.
3: Me dijeron por ahí que esta es la etapa favorita del año de mucha gente por ahí, incluyendo a Deliris y a Iris.
1: Sí, a mí me encanta.
0: Me encanta el otoño.
1: Me encanta porque yo entiendo, ¿verdad?, que el fresco que hace y todas esas cosas, pues, nos favorece. Yo, el calor, pues...
0: Esperamos que el calor vaya disminuyendo, ¿verdad?,
1: correcto,
0: con la temporada,
1: sí,
0: que se vaya seguro. Ese calentón que hay.
1: Sí, que sea de bendición, El otoño y después el invierno, ¿verdad? Que sea
0: así mismo
1: fresco, bueno, como la gente se lo merece, porque ya que no vamos a tener arbolitos de Navidad.
3: ¿Pero por qué? ¿Qué pasó con el
0: arbolito?
1: Nene,
0: pero
1: ese aumento de luz, ¿qué tú crees?
3: Ay, bien, no, mira, viene un aumento por ahí de el kilovatio hora, va a aumentar a 6.7 centavos el kilovatio hora, así que usted en su casa puede tener hasta $48 en aumento mensual.
1: ¿Mensual?
3: Así que hay que tener mucho ojo con eso. Miren, antes de que vayan con el tema,
1: sí, cuenta por allí
3: su opinión, y es que ayer salió una noticia impactante para las comunicaciones en Puerto Rico, y es que dos de los principales rotatorios de Puerto Rico, como lo es el nuevo día
0: ahora,
3: han decidido que a partir del lunes se van 100% digital, o sea que ya no va a haber periódico impreso, y eso pues ha levantado gran preocupación, primero porque son decenas de personas las que van a perder su trabajo, lamentablemente.
1: Sí, y esa
3: segundo,
1: es una.
3: Porque hay mucha gente mayor, adulta en Puerto Rico, que no sabe bregar con lo digital y que todavía compran el periódico, en el caso del Nuevo Día, que todavía se vendía, en el caso de Primera Hora lo recibían de alguna forma gratis en los diferentes semáforos. Pero eso pues trae preocupación, y le pregunto, ¿ustedes creen que la era digital de alguna forma u otra es desigual para quizás las personas de mayor edad que no tienen acceso a ella?
1: Pues
0: yo te diría que sí, que es desigual. ¿Sabes por qué?
1: Okay.
0: Porque esa mayoría de personas mayores que no están acostumbrados a la internet y a las redes sociales, se le va a hacer bien difícil poder comunicarse, ¿verdad?
1: Sí.
0: Como lo hacían con el periódico, porque por lo general reciben ese periódico en la mañana, ese es su medio informativo, entretención. Es una entretención,
1: ¿sí?,
0: y es parte de la lectura. No todos son buenos videntes de estar conectados, ¿verdad?, con unas letras pequeñas
1: en un
0: internet, ¿verdad? Si no tienen internet en la casa, la mayoría también no lo tienen porque son mayores, pues se le va a hacer bien difícil.
1: Bueno,
0: eso yo te diría que es desigual, porque no todo el mundo está preparado para eso.
1: Yo digo que es discriminatorio.
3: Ok.
1: Discriminatorio en el punto de vista educativo. ¿Cómo se van a desarrollar los niños cuando le piden una noticia en la escuela?
0: Uh-huh.
1: Que le dice, búscate un artículo del periódico para que tú vengas y lo leas o lo practiques.
0: Hasta las láminas.
1: Sí, todas esas cosas son bien importantes.
3: Fíjate, y en esa misma línea también es interesante porque estamos viendo que en la escuela se está combatiendo el uso de la inteligencia artificial para las asignaciones y los proyectos, pero entonces ahora si eliminamos el único fin,
0: el recurso que tienen,
3: que tenían escrito, donde obligábamos al estudiante a ir al periódico, ahora
1: es
3: no.
1: Correcto.
3: Ahora lo estamos obligando a utilizar la tecnología. Y de alguna forma u otra, pues, ¿qué va a hacer el estudiante, el niño? Voy a ChatGPT, que me va a dar la noticia,
1: te lo da todo.
3: Me va a dar lo que yo quiero y no tengo que leerlo.
1: Y entonces allí pasan dos cosas. Primero, hay un control social. hay un control social, y segundo, hay, mientras al gobierno le conviene tener las personas que sean, que no tengan educación, porque se sale de control.
3: Es que a los gobiernos le conviene tener una sociedad poco informada. Pues
1: exactamente,
3: poco,
1: sí, por eso que yo te digo, control social, mantenernos.
3: Fíjate, mientras eso ocurre en Puerto Rico, y perdona que te ataje, mientras sí. eso ocurre en Puerto Rico, en México, la presidenta Claudia Sheinbaum sí. anunció ayer que en todas las escuelas primarias y secundarias se prohibió el uso de la tecnología, o sea, no va, cero celulares, cero computadoras, cero tabletas, porque ella dice que lamentablemente la tecnología ha llegado a tal punto que ya el muchachito nace con un teléfono en la mano, con una tableta en la mano, y óyeme, y perdemos, no tenemos seres pensantes.
1: Es correcto,
3: no tenemos,
1: llegamos
3: personas
1: ahí.
3: Que tengan criterio crítico
1: no,
3: propio,
1: no hay,
3: todo esto,
1: no hay nada.
3: A decir lo que la computadora me dijo.
1: Mira, tú
0: y,
1: sabes,
0: y que están aprendiendo lo que está ya escrito allí, no están aprendiendo con una buena lectura.
1: Tú
0: también
1: sabes lo que es, que cómo se llama tu papá, papi, cómo se llama tu mamá, mami, cuándo tu cumpleaños, ay,
3: no
1: yo
3: sé.
1: No sé. O sea, eso es lo que se está criando hoy día, eso es lo que se está llevando.
3: No se sabe ni su apellido.
1: Ni sus apellidos
3: no
1: tan siquiera. Exacto, y tú le preguntas, mira, ¿dónde queda el pueblo de Arecibo? ¿Dónde tú vives? ¿En qué pueblo tú vives? Pues, yo vivo, por decir así, en Minilla. Pero ¿dónde es Minilla? Ah, yo no sé. Pues, mira, estamos criando niños desinformados. No los estamos poniendo a preocuparse ni a interrogarse.
0: Ni aprender.
1: Ni aprender.
0: Todo es copiado.
1: Todo es copiado. Sí, entonces vienen las computadoras, vienen las plataformas, están sacándole todo, se lo están proveyendo todo, que eso yo estoy segura que la misma computadora, también la inteligencia artificial le conviene, porque ya han creado hasta sus propios códigos.
3: Sí, pero
1: eso
3: mira,
1: es increíble.
3: Mira. Para que, ¿verdad? Quizás haya personas que digan, no, pero es que la inteligencia artificial o la tecnología ha llegado para evolucionar y para ayudarnos. Claro, no le podemos
1: sí.
3: quitar el mérito a la tecnología. Ahora, cuando la tecnología
0: cosas.
3: Pone en jaque la educación de un pueblo, el conocimiento de un pueblo, el hecho de que alguien pueda buscar información y te pueda hablar de todo sin tener que depender de una computadora o de un teléfono, es allí donde está el problema. Miren, tenemos estudiantes hoy día que no te saben crear un ensayo,
1: no
3: saben lo que es un resumen,
1: no
3: saben lo que es contestar en respuesta en oraciones completas.
0: No saben lo que es una tabla de multiplicar.
3: No tienen criterio propio, no tienen...
1: Esos son cabecitas vacías.
3: Y pero eso también es parte, lamentablemente, de que no nos hemos... Y también usted como papá y como mamá que me está escuchando...
1: También tiene la responsabilidad.
3: Claro, porque no es que... Vamos, de nuevo, la inteligencia artificial no es que sea mala, es que hay que saber utilizarla.
1: Es correcto,
3: y hay
1: sí.
3: que saber que la inteligencia, al igual que uno como ser humano, tiene un límite. Pues tú no puedes sobrepasar ese límite. Usemos la inteligencia artificial como una herramienta
0: para
3: poder desarrollarlo,
0: seguro.
3: Pero no podemos depender el 100% de una inteligencia artificial.
1: Así
3: porque
1: mismo.
3: Nos va a llevar a lo que estamos hoy, que dentro de 10 años
1: zombie.
3: Una computadora nos controla todo.
0: Y que no sabemos lo que pueda pasar, porque recuerda, es inteligencia artificial. Si todas esas cosas colapsan, ¿verdad?
1: Sí.
0: ¿Qué va a quedar del mundo, de las personas, de los seres humanos?
1: No hay comunicación entre familiares.
3: No.
1: No lo hay, porque el niño se aísla o la persona pues se aísla también.
0: Hasta los adultos.
1: Mira, ¿cuántos matrimonios no se han perdido hoy día? Por eso, porque el hombre está más pendiente
0: al celular
1: que darle atenciones a la esposa. ¿Ves? Eso ha sido un problema serio.
0: A la esposa y hasta la familia.
1: Sí, a la familia, sí. Y yo admiro a Maribel, porque Maribel, que está excusada también, cuando ellos van a comer a ciertos lugares, todos ellos ponen en una canastita, todos ponen los celulares.
3: Es que debería ser así. Hemos llegado al punto de que hemos perdido la comunicación interpersonal, o sea, hemos perdido ese maravilloso momento de yo poder sentarme a hablar one-on-one, tú a tú con una persona, de tener una conversación de cualquier tema, que no sea que llegamos a un sitio y tenemos la persona con el teléfono, mientras están sirviendo la comida, la persona con el teléfono en la mano.
0: Y no te está prestando atención a ti, que estás allí de frente, que lo estás acompañando. Y muchas veces te deja de hablar, ¿verdad? Interrumpe la conversación contigo. Ah, perdona que me están llamando.
1: Ajá,
0: mira,
3: y no hay
1: también.
3: Nada peor. Y no hay nada
0: peor. Eso es lo peor.
3: Tratar de entablar una conversación con una persona y que la persona esté más pendiente del teléfono y después te diga, ¿cómo fue?
1: Ay, sí,
3: fue?
1: Mira, yo
3: le quito el teléfono y le meto con él.
1: Mira, Sí, sí.
0: Y que a veces no siguen ni las instrucciones que no. se le dan porque están pendientes al teléfono y tienen que repetirle lo mismo 10 veces.
1: Y te voy a decir, y cuando están allí en un restaurante y te dicen, mira, ¿qué usted desea ordenar? Y la persona todavía sigue conectada y esa persona allí esperando por darle el servicio a usted, teniendo otras mesas, que eso lo he visto
0: y,
1: yo.
0: Y no es solamente, no es solamente los restaurantes, estamos hablando a nivel de las farmacias y de los comercios.
3: Y han obligado a estos comercios a tener que poner un
0: letrero
3: en la ventanilla de atención del cliente, como que para que usted pueda recibir un mejor servicio, no verifique o no use el teléfono mientras se está siendo atendido. A ese punto hemos llegado en la sociedad y aún con eso
0: siguen allí,
3: no les importa y sigue hablando.
1: Sí, mira, y tú vas a la oficina del doctor, también lo dice, favor apagar el celular. Porque
3: mire,
1: ya
3: y esa gente que se va a las oficinas médicas a escuchar el teléfono a todo volumen en vez de considerar
0: exactamente. No,
1: pero mira,
0: no respetan el área donde estén para utilizar el celular, porque a veces lo ponen en alta voz y tú estás escuchando las conversaciones que no te incumben a ti.
1: Eso
0: y muchas
1: así.
0: Veces groserías y palabras obscenas y de todo, porque los hemos escuchado en los comercios.
1: Así es que si están acostumbrados a hacer esas cosas, no es que estemos regañando, aquí estamos dando orientación.
3: De orientar y traer la discusión a la mesa para que usted vea que nosotros, a la vez que nos preocupamos por lo que está pasando, pero
1: es correcto,
3: también queremos a usted informarlo. Y de nuevo, no malinterpreten, no es que la inteligencia artificial y la tecnología
1: sea mala,
3: es que hay que saber hasta qué punto utilizarla y cómo utilizarla.
0: ¿Qué uso le vamos a dar?
3: Yo la uso todos los días, la inteligencia artificial, por mi trabajo, pero yo sé cómo utilizarla, yo sé para
1: tener los límites.
3: Utilizarla. Yo no dependo 100% de la inteligencia artificial y es allí donde está el problema.
1: Así
3: que
1: mismo.
3: La humanidad llega al punto en el que depende
1: 100%
0: que no debe
3: de una
0: ser.
3: Inteligencia artificial que hoy día ha demostrado, y muchas de estas compañías de inteligencia artificial están preocupadas por el hecho de que se le está saliendo la cosa de control, porque ya la inteligencia artificial es capaz de salir de su propio servidor, entrar a otra computadora, a otro servidor, hackear compañías, hackear servidores para él tratar de traerle la información que el usuario le está pidiendo.
1: Exacto.
3: Ahí es donde está el problema.
1: Exacto. Mira,
0: y que lo hacen. Eso es a diario. Eso
1: antes,
0: es diario.
1: Antes nosotros en las casas teníamos lo que era la cumbre, la enciclopedia puertorriqueña. Que yo tenía la colección completa. Mi mamá en casa siempre nos tuvo de todo bien, pero bien.
0: Los diccionarios, que eran dos, bastante gordos.
1: Sí, yo tenía en la casa de mami, teníamos una pared completa llena de libros y
3: eso
1: yo lo hojeaba.
3: Se utiliza ahora las universidades, inclusive tienen bibliotecas digitales que le envían, aquí está el material que tú puedes estudiar o el libro que tú puedes buscar para terminar tu tarea, búscalo.
1: Mira para allá. Estamos dando un paso adelantado y un paso atrasado, porque verdaderamente las dos cosas tienen sus beneficios y tienen también sus desventajas. Estamos criando niños que en un momento dado, y no te podemos ir muy lejos, hace 10 años atrás, ¿verdad? Que fue María.
3: Hace 9 años,
1: para ser exacto. Bueno, hace 9 años atrás a los niños le cayeron una de crisis al no poder tener
0: las tabletas, los celulares,
1: y en eso. Imagínate en estos tiempos y que esté mucho más tiempo sin ese servicio, que no haya, aunque no haya ningún problema, pero si hay un problema de infraestructura, ¿verdad? Así que se dice. La infraestructura. Y colapsan, como ahora mismo, mira, ¿por qué no están saliendo los aviones en Filadelfia, New Jersey, New York y en otros lugares? Porque se paralizó todo por un problema de qué. Ahora mismo hay un problema de no hay personal en una, y la otra es que hubo un problema de unos cables o algo así.
0: La tecnología, pues mira, que ya pues.
1: Antes no se utilizaba.
0: Puede haber un momento en que colapse todo eso.
1: Sí.
0: Claro, todos esos sistemas.
3: Ya se ha visto.
0: Y entonces la gente va a estar, ¿verdad? Entre comillas, analfabetos, porque no van a saber qué hacer, porque todos están dependiendo de las redes sociales, de la internet, de todo.
3: Y en el caso de nosotros, obviamente todo el mundo pasó por la pandemia, pero en el caso de nosotros que pasamos por los terremotos, por María y después la pandemia, estos muchachitos de ahora, que yo, como uno dice, que están en la escuela, son los niños pandémicos que vienen de la pandemia.
1: Sí,
3: que los obligó las circunstancias de la vida y de la emergencia en la que estábamos, los obligó a tener que estar en una computadora 8 horas diarias para poder tomar sus clases, así que tampoco lo juzgo. Por eso mi llamado ahorita, y vuelvo y lo repito, a usted, papá y mamá, a que no es que le vaya a quitar de raíz
1: de sopetón, así, pero que vaya poniéndole pautas,
3: poner límites,
1: unos horarios establecidos, cosa de que puedan estudiar un horario. Después que tú estudies, yo te puedo dar la oportunidad de que, pero supervisado, porque hay páginas también que los niños
0: que
1: entran,
0: no son para los niños,
1: y entonces los papás pues le dan eso como babysitters, y es el problema también.
0: Ese es un riesgo bien grande el que se están tomando, porque no sabemos qué página es la que ellos están viendo si no hay una supervisión de un adulto.
3: Lo
0: no
3: bueno
0: sabemos
3: en esa
0: qué
3: parte es que hoy día ya muchos de estos equipos vienen con un sistema que es de protección parental, es que, y los padres pueden poner límites a los teléfonos y a las tablets, de acá hasta qué hora tú vas a ver tú vas a utilizar el equipo tecnológico,
1: inclusive, y las páginas
3: le puedes limitar a dónde tú puedas entrar.
1: Es correcto,
3: así que en esa parte, por lo menos, ¿verdad?, dentro de todo lo malo que pueda existir, por lo menos por esa parte sí, estas compañías de tecnología se han ido adelantando en el que, hey, hay que controlar esto. Inclusive hay un YouTube que es solamente de YouTube
1: de niños,
3: que es para niños solamente, para eso mismo, para evitar que ellos tengan acceso a otro tipo de contenido. Pero de nuevo, esto es una responsabilidad compartida.
1: Es correcto.
3: Que tenemos que tomar acción sobre eso.
1: Muy cierto. Eso es así. Así es que tú has traído un tema bien interesante, bien preocupante, y que tenemos que tomar medidas nosotros, porque nadie las va a tomar
0: si nosotros mismos
1: poner las pautas donde hay que ponerlas y en el momento que hay que ponerlas, porque hay niños que le dan perretas porque le quitan hasta los bebés. Tú le quitas el celular y le da una rabia, y entonces papi por complacerlo o mami por complacerla, y toma, le dan eso, y allí es que empieza a manipular el muchacho, y cuando vamos a ver se nos salió de las manos y ya no quiere hacer nada. En la escuela baja las notas, en la escuela no tiene ningún tipo de interés educativo, porque más le llaman la atención las cuestiones digitales, y allí estamos perdiendo entonces la capacidad de los niños. Mira, yo he utilizado yo daba clase por Zoom, yo he dado clase por Zoom, y me enseñaron mucha tecnología que aprendí y aproveché el tiempo. Y mis niños, pero tenían un límite. Primero se daba la clase y se discutía, y después íbamos a los ejercicios de práctica, y yo podía ver qué ellos estaban haciendo y cómo iban el progreso de ellos, ¿verdad? Pues eso es una modalidad que uno puede utilizar, y es bueno un maestro, eso beneficia. Pero hay cosas que no benefician. Traerle algo más actual a los estudiantes, eso está bien, pero todo el tiempo de que los niños en la hora de almuerzo estén pegados en un celular,
0: que ni se recrean ni ejercitan su cuerpo, porque
1: no hacen nada,
0: ya no hacen ejercicio,
1: ni comen,
0: porque están allí pegados, conectados,
1: ni comen.
3: Así que volviendo a la génesis del tema, pues obviamente en Puerto Rico este punto de la prensa es preocupante.
0: Muy triste, muy triste también.
3: Que se elimine lo que es el periódico impreso. Pero esto crea una crisis mayor, muchachos, porque entonces muchos de estos periódicos regionales que todavía quedan arriba dependían de la empresa matriz de estos periódicos, porque era quienes le imprimían el periódico mensual o semanal que ellos tiraban. Así que esto va a crear
0: un caos. Más las pérdidas de empleo que se van
3: más
0: a estar,
3: la pérdida de empleo,
0: ¿verdad?
3: Lamentablemente. Así que nuestra solidaridad con los compañeros de los medios, ¿verdad?, que lamentablemente por esta situación puedan quedarse sin trabajo, y nos toca a nosotros ahora luchar para que podamos seguir arriba con los medios tradicionales, que podamos, ¿verdad?, que la gente entienda que, por ejemplo, nosotros sin la radio, pues hay mucha información que no llega, así que hay que defender el medio, y yo creo que es el momento en el que eso ocurra.
1: Y en cualquier momento, y ya está dicho, ya está firmado por el presidente, ¿verdad?, de los Estados Unidos, que obligatoriamente todos los carros nuevos necesitan tener las bandas AM, porque el problema es serio. Las FM, eso es digital, y el problema que en un momento dado no van a ayudar,
3: Definitivamente.
1: Y lo que se va a quedar es lo análogo, por eso que nosotros también invitamos y pedimos, ¿verdad?, que se unan a nosotros, porque en un momento dado puede surgir cualquier situación, porque esta es la pista de todo. Y necesitamos, ¿verdad?, de su apoyo, de su ayuda para sostener y mantener estos medios.
0: Es lo más importante, seguro.
1: Así es que doña Lucy acaba de llegar la estrella.
4: Yo creo que me lo pagaron, seguro.
1: La estrella.
5: Voy a tener que, yo creo que alguien lo hace intencionalmente, que me pagan los micrófonos aquí.
1: La estrella del sol llegó aquí.
5: Llegué.
1: Bueno, ella llegó y se fue, pero llegó.
0: De buscar la información.
1: Estamos hablando de un tema bien interesante que nos trajo Lemuel y que tiene mucha razón ahora mismo con esto del problema
0: y
1: de...
0: Es muy triste, ¿verdad? Porque sí, ya estamos acostumbrados a que...
1: La lectura.
0: La lectura, y todos los días las personas mayores ahí se sientan, leen, sí, comparten esa información.
1: Y ahora van a cerrar también las imprentas para...
0: Que va a ser un caos, ¿verdad? En medio de que las personas no van a poder leer, pero también hay otros que se van a quedar sin su empleo.
1: Sí, también.
0: Que son dos fases.
1: Sí, así que...
5: Y no podemos depender. Mira, el problema en Puerto Rico es el costo elevado de la producción de lo que sea. Porque aquí mismo los restaurantes están chavados. Las escuelas privadas ni se diga. Los negocios aquí están subsistiendo a escaso, ¿no? Muy poco, y muchos están cerrando. Nosotros vamos para un caos económico y...
0: Bien difícil.
5: Y esto está bien difícil, bien difícil.
1: Y pues nos solidarizamos con las personas que no vamos a poder tener... ¿Sabes lo que es? Que yo voy por una luz o algo y rápido cojo el periódico y voy a los especiales y veo el vocero, porque por decirlo así, eso es gratuito, y el otro que dan...
0: ¿Primera hora?
1: Sí, que son gratis. Pues mira... Ahora no los vamos a tener.
5: Mira, pero ahora mismo es el día el que está.
1: No.
5: Primera hora pertenece al nuevo día.
3: Sí. Ajá. Pero el problema de ellos es que el día actualmente cobra una suscripción para que usted pueda ver las noticias.
5: Oye, sí.
3: Ahí ellos también.
5: En internet.
3: No sé. Me imagino nuevamente el tema que trae doña Lucy, el costo de la producción, pero hay que ver cuánta gente está dispuesta a entonces pagar esa suscripción
1: para poder no todo el mundo
5: noticia.
1: Tiene los privilegios, no todo el mundo puede pagar un
5: ni
1: internet,
5: la capacidad
0: ni la capacidad para bregar con la tecnología.
5: El problema es que yo me molesto cuando yo marco noticias de Puerto Rico y me sale el nuevo día, la pongo y me dice tiene que
3: suscribirse.
5: Está esa vaina y el me dan los costos del mes y todo, sí, eso. Y a una persona mayor que, mira, mi suegra tiene 98 años, todavía ella lee el periódico, el de selección de ella es el día.
3: Igual que abuela también es lo mismo.
5: Los domingos,
0: la mayoría de los
5: domingos
0: adultos.
5: Yo voy y le llevo el periódico y comparto, ¿no? Y ya hoy se estaba lamentando y digo, pues mira, porque es la única práctica de lectura que tienen las personas mayores.
0: Seguro.
5: Es la única.
3: Mira, abuela no lo sabe, yo se lo dije y me dijo lo mismo, me dijo, pues mira, me chavé porque
0: no pueden ver esas noticias.
3: El periódico es lo que me mantiene a mí de alguna forma u otra entretenida. Así es.
0: Y en la mayoría.
3: Lo mantiene entretenida haciendo algo.
0: ¿Qué persona de 93 a 98 años va a estar
1: pegado de un celular,
0: y
1: después las letras pequeñitas, aunque por más grande que se pongan, son pequeñas para ellos?
0: Dentro de cada situación, ¿verdad? Porque está lo económico, que tal vez la inversión, que ya ellos no puedan seguir
5: violento
0: con esto de las inversiones.
5: Y así. Bueno, el costo económico de esta emisora ahora mismo me está torturando a mí, porque yo estoy absorbiendo mi capital personal. Y no mi capital personal, que está comprometido, ¿verdad?
0: Es por cuenta de la energía eléctrica, todo.
1: Vivimos para
5: y
1: eso.
5: Yo estoy viviendo para el gobierno. Y dicen que van a venir cosas por allí que son increíbles. Ahorita saludé a Santini y le dije, oye, Santini, lo que está por aquí en San Germán hoy. Y estuve hablando con él un rato, el exalcalde de San Juan.
3: Y secretario general ahora del Partido Nuevo Progresista.
5: Y secretario general. Y me da muchísima pena con todo lo que está ocurriendo. Nosotros tenemos analistas en radios diferentes por las tardes, como Jay Fonseca, Quique Cruz, los que están, los fiscalías, qué sé yo,
3: y
5: qué.
3: Fiscalía 580.
5: 580, y tenemos gente.
1: Y tenemos a Lemuel los viernes.
5: Tenemos gente capacitada analizando los problemas.
3: Y a Vicente, Vicentino.
5: Vicente, los sábados aquí en el Radio sí. Sol 1090.
1: Dejándosela caer también.
5: Y tenemos gente. Efraín Ramos, que analizan los problemas, y ustedes ven que no hay nada que se presente como positivo. Nada.
0: No hay alternativa acá prácticamente.
3: Y a veces uno quisiera, yo estoy seguro que los compañeros míos aquí en Radio Sol lo hacen. Cuando uno se sienta a preparar los programas de uno, uno quisiera traer noticias más positivas, quisiera hablar de otras
5: pero
3: cosas.
5: Pero es que no hay nada.
3: No hay manera.
1: Lo que se consigue.
3: Lamentablemente, el día a día de nuestro país son noticias que son negativas para nosotros.
1: Por eso es que surge también este programa, Abriendo Camino, para tratar de sacar las cosas, ¿verdad? Hacer un ratito de entretenimiento y traer cosas diferentes para que la gente salga de esa situación, porque eso es estresante.
0: Estresante
1: desde
0: para
1: que uno
0: toda
1: se
0: la
1: levanta
0: humanidad.
1: Hasta que uno se acuesta, cuando no hay luz, cuando no hay agua, cuando hay cualquier
0: noticias negativas, esas pérdidas de empleo que están teniendo
1: también
0: las personas por el cierre de muchos comercios.
1: Es correcto.
5: Estamos peor que si nos hubiéramos ido a vivir en Marte y nos estén cogiendo los marcianos.
1: Sí,
5: lo triste de esto es que nos están cogiendo los terrestres. Porque no se sientan.
3: Como yo.
5: No se sientan a meditar contra. El pueblo de Puerto Rico tiene necesidades. Los problemas que hay de luz, de agua, de gas. Todos los aumentos. Dicen que ahora no se sabe qué Trump va a hacer, si elimina Irán.
3: Pues mira, precisamente esta semana, ayer y hoy, se celebró la
1: ONU,
3: la edición número 81 del Consejo de las Naciones Unidas, y el mensaje de él fue claro.
5: Sí,
3: el mensaje fue
5: que no sabe qué va a
3: hacer. O se somete Irán a lo que Estados Unidos quiere y firma un acuerdo, o lo va a desaparecer
0: sí,
3: del
0: sí,
3: planeta.
0: Lo dijo así.
3: Ayer y hoy
5: volvió otra vez.
0: Lo dijo así.
5: Y dijo que no va más para la presidencia.
3: Porque ya él ganó por mucho.
5: Que ya no va más para la presidencia. Y hay una cuestión que a mí me preocupa, porque ahora dijo que antes de irse él va a resolver el problema de Cuba. ¿Qué va a pasar con Cuba?
3: Pero mira, doña
1: Lucy, se levantaron.
3: Pero por un momento, salgamos de Estados Unidos, analicemos lo que ha pasado en países que están en guerra. ¿Qué pasa cuando un país no está en guerra? Se suspenden las elecciones, no hay elecciones. Y yo lo llevo diciendo hace unos meses. Él va a llevar la situación de Irán, de Venezuela y del mismo Cuba hasta el límite del 2028, y él va a causar algo grande entre estos países para él no salir de la presidencia. Eso es todo lo que él va a hacer.
5: Se va, porque si no se va, lo fueron.
3: Pero es que tantas veces que lo han intentado.
5: Mira, ahora yo tengo mis dudas en eso de lo fueron, y ojalá que Vicente estuviera aquí para que estuviera analizando. Pero me tiene abandonada. Oye, te voy a decir algo, él debe estar mirando por ahí.
1: Vicentico, manda un mensaje para acá.
5: Yo dudo que se haya ido, que se vaya a ir, ¿sabes por qué? Ahora mismo, Putin arrasó con el parlamento. Subió mucho.
3: Sí, no, pero la guerra no le está yendo bien.
5: Bueno, no le está yendo bien, pero ahora va a tomar medidas contra Ucrania por la cuestión de que Ucrania le tiró, creo que
3: sí,
5: 50
3: la refinería.
5: Le tiró cohetes para allá y le tiró por allá. Está la cosa pelúa. Está eso tremendo.
1: Ahí viene.
3: Tenemos una llamadita por ahí, muchachos.
1: Sí, vamos a ver.
0: Vamos con la llamadita al aire. Buenas noches.
6: Hola, saludos, buenas noches y bendiciones para todos los que están aquí.
0: Saludos, María Esther.
1: Saludos y bendiciones para ti, María Esther, también.
6: Qué linda, gracias. Mira, está muy bueno el tema, muy bueno. Qué pena que no van a quitar los periódicos. Lo vi en las noticias ahorita, en las noticias de las 4 a 5.
5: Es que como aquí somos expertos leyendo, y eso nos ayudaba mucho por la corrección. Por ejemplo, a veces usted está escribiendo mal una palabra y se da cuenta cómo es correctamente y todo eso. La práctica en la lectura es fantástica.
3: Y lo que estamos en las comunicaciones, hay términos que no los decimos todo el tiempo y que el periódico nos ayudaba a poder tener mejor dicción a la hora de ver de ese tema.
5: Bueno, pero vamos entonces.
6: Pues era al buzón y que cuando pueda, mira, fue que yo fui para el buzón ahora y voy así de tarde, ¿verdad? Y entonces hay dos pejos por ahí realengo y este camino por aquí es de los caminantes, el que caminan mucho a gente de tarde y de mañana. Para que Lucy ponga un tema un día de esto, no sé si lo ha puesto alguna vez.
5: Sí, ya se ha hablado, incansablemente de los perros.
7: Oye, ¿qué
5: y de los problemas de perros.
7: Eso así.
6: Y bien, como nosotros nos gusta darle que comer y agua, pero mira, anoche yo estaba por ahí bregando con matas y cosas, y mira, estaban los dos frente a mi portón.
7: Es porque ya le diste comida.
6: Y ahora, y venían a huelerme, que yo le tengo miedo, porque a mí me han muerto dos pejos, me mordió un pejo de alengo por allá abajo, por allá por donde están las señoras que planchan. Y el de mi suegra también me mordió. Yo se lo salvé de la, mira, lo salvé de la muerte con agua del pozo de la Virgen y después me mordió.
7: Qué ingrato, ¿verdad?
5: Era el diablo el que.
6: Qué ingrato. Mira, y todavía está vivo, tiene como, tiene como, dicen que por un año son 7, ese tiene como 40 ya. Y está, mira, hace como un año bendito que no lo bañan. Y yo no lo baño como él me mordió, pues yo digo, no, lo siento por ti.
7: Así mismo.
5: Ponle un bozán.
6: Pues a ver si pones ese tema un día de
0: esto. Sí, hablaremos de eso.
6: También, mira, de los escombros, que estoy hablando allí con una señora que, mira, tú sabes dónde tiro los escombros.
7: ¿Dónde?
6: Detrás de los palos que están en la orilla de la carretera, el hombre que le limpió el patio. Oh. En vez de amontonarlos y amajarlos para que el trozo los lleve.
7: Sí,
6: y
7: pues,
6: yo tengo un papelito de San Germán de cómo organizar los escombros para que el trozo se los lleve.
7: Okay.
6: Y le voy a sacar copia y se lo voy a llevar allí, aquí a Sabana Grande lo voy a llevar.
7: Pues ellos tienen unos días de recoger escombros, pero hay que ir allá.
6: Pero si están sueltos en otro lado, ellos no te los recogen. Es como la basura. Si las personas no echan basura en bolsa, se la dejan. Porque a veces, aquí mismo en el camino donde yo vivo, mira, ¿cómo es posible que gente echando latas porque le queda un poco de pintura de por ahí que pintaron toda la carretera? Que cuando el tro aprieta eso, la pintura, mira, parece que echan aceite de cocinar. Aquí pasa los miércoles el tro. Y el miércoles pasa, ahora mismo que yo estoy allá en el buzón y me habla mi vecino, María, mira, el miércoles dejaron todo eso ahí lleno de cantos de vidrio. Y ahí cuando el tro aprieta, pues si hay aceite, ¿sabes? Que la gente usa de comer.
5: Pues tráeme esa información, María, pertenece a Sabana Grande, ¿verdad?
6: Las latas de pintura también.
7: Ok,
5: está bien.
3: Vale.
6: Bueno, para que pongan ese tema un día de estos, para ver qué dice
0: la
6: gente.
0: Gracias por la llamada.
6: Lucy tiene eso de los escombros, pero ese es de San Germán. Una vez yo estaba en una actividad de esas de, creo que fue en el centro, allá en me gusta ir de las personas mayores y estaban dando ese papelito.
7: Está bien. Okay, María. Gracias.
6: Para orientar a la gente, bendito. Okay. Queremos sitio de nosotros limpiecito, ¿verdad? Y por todos ayudarnos uno al otro.
7: Okay, gracias.
6: Siempre digo, mira, no le hagas a tu vecino lo que a ti no te gusta que te hagan. Uh-huh. A tu hermano, a quien sea. No.
5: Pero, mira, haz una cosa. Sígueme mi consejo.
6: ¿Quieren a ti? No, claramente que
5: sígueme mi consejo.
6: No lo hagas para.
5: Tú llévale lo mismo al frente de. Si viste quién lo puso, llévaselo frente a la casa. Nos vemos, María. Cuídate.
6: Hablamos. Cuídese, linda noche. Que Dios me las cuide y me las proteja por todos los caminos que anden. Amén.
0: Gracias.
5: Oye, ¿verdad? Si te lo tienen y te lo traen y te lo ponen al frente de tu terreno, al frente de tu
0: propiedad,
5: tu sardiné, de tu propiedad, tu colindancia ahí, al lado de tu casa, eso te va a traer ratones, porquería y de todo eso. Pues mira, si tuviste quien lo hizo, llévaselo al frente de la casa.
7: Esto te pertenece a ti.
5: Le digo, mira, se te quedó esto allá.
7: Ajá.
5: Se te cayó
3: esto de frente a mi casa.
7: Ajá.
3: Mira, saludamos por ahí a Davis Silva, que está con nosotros. Silvera, y también a Wilda Nacero, que está conectado con nosotros a través
5: saludos.
3: Del
5: Facebook. Saludos. Y le llevaste los sentido pésame.
0: Hemos tenido, ¿verdad?, muchos sentimientos encontrados en el amanecer de hoy para mí. Pues amanecí con una noticia muy triste porque en la familia Santana, pues ha fallecido Rosita, que para mí fue como si fuera mi mamá también desde que yo estaba en séptimo grado.
5: La apreciamos mucho, y tremenda persona.
0: Y le damos nuestro más sentido pésame a todas sus hijas, sus cinco hijas, los yernos y sus nietos por la pérdida, ¿verdad?, de Rosita. Rosita, que ya estaba enfermita, ya tenía 93 años. Uh-huh. El último mes lo pasó hospitalizada aquí en el hospital.
5: Sí, me lo dijeron. Yo vi a Betty en el hospital metropolitano, creo que fue.
0: Yo estuve con ella en la semana pasada y pues ya Dios la llamó, ¿verdad? Había que dejarla ahí, así que...
5: Extraordinaria dama, una persona que la apreciamos, y la consecuencia de estar vivo es la muerte. Tenemos que aceptar.
7: Es un proceso. Es un proceso
0: de vida.
7: Unos adelante, adaptarnos. Unos adelante, otros atrás.
5: Lo único,
7: atrás.
5: Pues, la separación y la pérdida de un ser que uno estima, que aprecia y todo eso es dolorosa. Pero encomendársela al Todopoderoso.
7: Y estar preparado.
5: Nosotros tenemos esperanza siempre en una segunda vida, vamos a ver.
7: Exacto.
0: Y ella fue una mujer.
5: Es una persona extraordinaria, de conducta intachable.
0: Buena madre, buena esposa, buena ciudadana, buena seguro. Comerciante. Así que ella dejó un legado en sus hijas muy bueno, porque todas sus hijas también son buenas.
5: Una extraordinaria dama sanguineña. Oye.
3: Así que nuestro abrazo solidario a
0: para todas ellas, para Rosy, para Silvia y Clary, Rosibet y Rosy, para todas ellas, ¿verdad?
5: El negro llamó. No llamó.
3: Oye, el negro no ha llamado.
0: Nuestro abrazo solidario para todos.
5: Me envió las quenepas.
3: ¿Llegaron las quenepas?
5: Y me las voy a llevar porque van para San Juan.
3: Así que el negro cumplió la promesa. Ahí
5: sí,
3: está
5: mañana salen para San Juan disparar por ahí.
3: Oye, pues ha estado raro que...
0: Hoy Rosibet, la hija de Rosita, también está de cumpleaños. No le está celebrando, ¿verdad?, como antes lo hacían, pero pues también en medio de su dolor...
5: ¿Cuál de ella?
0: Rosibet.
5: ¿Cuál es esa?
0: Rosibet.
5: Es que yo no la
0: conozco. Es la que tenía a cargo a Rosita.
5: Ah, sí, Rosibet, sí.
0: Rosibet y su esposo Papo, ¿verdad? Mi abrazo solidario para ellos. Sí, en medio de esa tristeza, pues hoy es el cumpleaños de Rosibet.
5: Mira eso, qué regalo, Dios mío. Así es.
0: Así son los procesos de la vida.
5: Es que es normal. Yo soy destinista. Yo creo mucho en el destino. Yo no, y lo digo cada rato. Yo creo que tú tienes una página por donde inicia y con donde se mira, termina. También así llegamos todos, y ¿qué vamos a hacer?
0: Todo tiene un principio y un final.
5: Oye, es triste que la vida sea, se acabe, porque a veces uno dice, mira, gente que viene, pero traemos una misión y la cumplimos y ya no nos toca. ¿Cuántos muchachitos le dan infarto por ahí a los 40 y pico de años? Muchachitos que caen en estado de gravedad y no se levantan, y personas que nosotros apreciamos, y pues es que hemos cumplido con la misión que traímos y vinimos para un término, y ya
0: término que
3: por eso usted tiene que vivir la vida intensamente cada día como si fuera el último, amar, querer,
5: usted tener al lado ese ser querido que usted tiene, demuéstrele todo el tiempo.
0: Eso es así.
5: El aprecio, el cariño y cuídelo. Eso es bien importante. Cuando esa persona se va o usted se va, queda una recordación de algo positivo. En los momentos más difíciles de la persona que usted deja, esa persona se va a acordar de las cosas positivas que vivieron juntos, que tuvieron, cómo compartieron, cómo usted se va a sentir feliz también de que usted le dio hasta lo último. Como dice la canción, que a veces uno se queda pensando que no ha hecho lo máximo, el amor eterno, ¿verdad? Que dice que piensa que pudo haber hecho más por ti. Pero nada, nosotros, eso es lo que tenemos que hacer
0: amor
5: siempre
0: eterno.
5: Lo más que podamos. Amor eterno, ¿vamos a escuchar amor eterno? ¿Qué tú crees? Vamos a buscar por ahí amor eterno.
0: Con amor eterno
5: despedimos
0: aquella vez a Chuguito, su esposo.
5: A Chuguito, sí.
0: Cuando él falleció, pues esa fue la canción que Sammy Rubio le cantó a Chuguito Santana.
5: Oye, Chuguito era extraordinario también y lo recordamos con cariño. Mire, sea positivo para que cuando lo recordemos positivamente.
0: Eso
5: así
0: es
5: que
0: así.
5: sea bien positivo. Vamos a escuchar esa canción de Amor Eterno, que ya la está buscando Lemuel por allí, porque de vez en cuando pues tenemos que, cuando nos ponemos nostálgicos, nos ponemos nostálgicos a escuchar la música, que es el lenguaje del alma. Así que nos avisa Lemuel.

0: Bueno, ahí escucharon una parte de la versión de Amor Eterno. Lo que le estamos recomendando es que ese ser querido usted dele al máximo y reciba al máximo, y cuando ya no está, no va a hacer falta. No, le hace falta, y nota la ausencia, pero usted se va a sentir feliz.
1: La ausencia porque, física, ¿verdad?
0: Porque hizo lo que tenía
1: pero
0: que hacer.
1: Pero el amor eterno siempre va a estar. En nuestros corazones, cuando nos, ¿verdad? Nos sentimos satisfechos de que ayudamos a esa persona, que la quisimos, que le demostramos cariño y aprecio en vida.
2: Sí, mira, todo lo que usted ya, le va a dar ya, a su ser querido, déselo en vida.
1: En vida, ya cuando pasamos a la patria celestial, cuando Dios nos llama, pues ya es otra cosa. Pues ya la separación física duele, pero nos queda la satisfacción de que pudimos ayudar a esa persona y estar en sus momentos, como en este caso de Rosita, que tuvo esas 5 hijas allí,
0: sí,
1: siempre.
0: Bien feliz y contenta con.
1: Porque todas fueron buenas hijas con ella, y pues ya le llegó su tiempo a Rosita de descansar en la patria celestial.
0: De nuestros comerciantes viejos se nos están yendo todos. Oye, Iris, ¿hablaste del otoño?
1: Pues mira, sí, ya hoy empezamos el 22 de septiembre con el otoño.
0: Y Iris sueña con el otoño.
1: Me encanta esa temporada.
0: Está vestida hoy.
2: Ella vino vestida de la ocasión y todo.
1: Ya empezó el otoño y ya están esas hojitas de almendra secándose, por cambiando de color y poniendo una alfombra, ¿verdad? En el piso ahí alrededor del árbol de almendra. Y de todo esperamos que, como le estaba comentando a Delirio, esperemos que el trópico también cambie la temperatura, que venga el fresquito,
0: que se vaya
1: este calor.
0: Oye, ¿y la salchichada va?
1: La salchichada va porque, gloria a Dios, que ya estamos a 22 de septiembre y no hemos tenido fenómenos atmosféricos que lamentar.
0: Si no celebramos que no hubo fenómenos, celebramos la terminación de la época de los huracanes y de las tormentas, aunque yo creo que el niño va a seguir haciendo travesuras hasta el 27.
1: Y nos hacemos solidarios
0: al verano ahora.
1: Porque en Japón han tenido un tifón, no recuerdo el nombre, pero pasó ayer ese tifón y estuvo haciendo daño en una área.
2: Y hay uno en el Pacífico que del domingo
1: México
2: al lunes pasó de ser una tormenta de 65 millas por hora a un huracán de 180 millas por hora.
0: En México, ¿verdad?
1: En México.
2: No sé si es en México.

0: Semana o la que viene, pero hasta el momento que este es el pic de septiembre, ¿verdad? El mes donde todas la mayoría de las tormentas han pasado en septiembre.
1: A esta época estábamos aquí de noche.
0: Ay, sí.
1: Cuando María,
2: los primeros días después de María.
0: Luego con Fiona.
1: Los primeros días, porque fue el 20, ¿verdad? El 20, y aquello fue una cosa que, bueno, yo no quiero volver a eso.
0: Cuando Fiona, estábamos a ley de unos días que habíamos comenzado.
2: El 18 creo que fue Fiona, ¿no?
0: Habíamos comenzado, ¿verdad? En Fiona, el primer día empezamos este programa, así que estamos de aniversario.
1: Saludos para José.
0: Saludos a José Rivera y pues Lucy y yo nos unimos los tres aquí esa noche y estuvimos hasta...
2: Y yo recuerdo que para Fiona yo entré en varias ocasiones por teléfono, que estaba en la calle. Y también tuvimos la oportunidad de entrar en Radio Sol por teléfono. Así que nada, este es el compromiso que tiene Radio Sol de estar en los momentos difíciles con el pueblo. Lo que esperamos es que usted nos siga apoyando y que esté siempre...
0: Ese es el norte del programa y el objetivo, ¿verdad? De llevarle
1: la
0: información que necesiten y la ayuda que se le pueda brindar también.
1: Y ayer, después de ese programa tan intenso de hablar de Cabo Rojo, nos quedó información por traerle de Cabo Rojo. Tenemos que, antes del Pirata Cofresí, oye, pero la vida del Pirata Cofresí es extraordinaria. A mí me encantó, la tengo completa para hablarle en otra ocasión del Pirata Cofresí.
0: Ya la próxima semana
1: Otro pirata. No era pirata, aquel era europeo por allá de algún lado, que se quería quedar con Cabo Rojo también, pero se acabó, se fue. Los caborrojeños, yo me quito el sombrero delante de ellos. Así que tenemos que volver en otro momento. Mañana estaremos buscando, ya hablé con los muchachos para el taller, porque vamos a estar hablando de la Fundación de Lares.
0: Ajá.
1: Y del Grito de Lares. Mañana se observa el Grito de Lares. Ustedes saben que Puerto Rico, oye, nosotros tenemos sangre en las venas calientes, ¿sabes? Porque en Jayuya hubo hasta un bombardeo, en Jayuya, en Adjunta o por ahí, por otro pueblo de la isla, no recuerdo. Y hemos tenido pueblos que hemos estado...
2: Y mañana, Lucy, mañana también se conmemora la muerte de Filiberto Ojeda Ríos.
0: Mañana 23.
2: Se cumplen 21 años.
1: Fue
2: el 23 de septiembre del
1: 2005.
0: Yo estaba trabajando a la hora que lo capturaron.
1: Ah, sí.
2: Yo hice un recorrido por la Casa Museo Filiberto Ojeda Río, que lo voy a compartir mañana de nuevo en la página y en YouTube, y yo hice un recorrido, ¿verdad? Y la gente a través de las visuales pudo ver lo impactante que eran las marcas de las balas cuando entraban a la casa, así que está bien interesante. Y si usted tiene la oportunidad de visitar el museo,
0: lo busca
2: en Facebook como Museo Casa Filiberto Ojeda Río, y ellos tienen unos horarios, unos fines de semana que están abiertos, usted puede visitar la casa y conocer un poco más de la historia de Filiberto.
1: Oye, la revolución puertorriqueña tiene sangre bien, bien genuina, ¿verdad? Porque en Ponce, ¿verdad? Que hubo su...
2: Sí.
0: Y lo que no sabíamos, que hasta en Cabo Rojo que lo pudimos...
1: Y mira ahora eso de Cabo Rojo, que anoche sabíamos que había unas historias, pero no tan orgullosamente uno sentirse de ella.
2: Y tan importante para la historia que fue.
1: Tan importante para la historia. Nosotros debemos... Y por eso es que hace falta esta estación, porque ahora mismo si se van los periódicos... Y si se van...
0: No hay medios informativos, no los va a ver.
1: Todo eso que se está recibiendo, el insumo de todo el acontecer, es importante.
2: No, y medios como este son los medios que están directos, que siempre estamos al aire, que cualquier situación que ocurra en el país somos los primeros en informarlo. Así
0: eso
2: que
0: es así.
2: Hay que apoyar estaciones como Radio Sol 1090.
1: Bueno, vamos a ver que Dios nos ayude, porque de verdad... Es difícil lo que tenemos y lo que dicen que vamos a tener, así
0: todo
1: que
0: lo que nos espera.
1: Por lo menos tenemos que decirle a Dios. Yo tengo que decirte a Dios. Oye, Pimiento, ¿llamó o no llamó?
0: Pimiento no llamó, pero lo saludamos y saludamos al negro también.
1: Bueno, el negro.
0: Y a todas esas personas.
1: Y gracias al negro por las que me trajo. para mandarla para San Juan, ahí, que yo no.
0: Qué bueno que Malena va a estar disfrutando de esa.
1: Malena, Paula.
0: Paula va a

0: Estás disfrutando, Paula. Y Malena también.
1: También, tú sabes, pero que ella vino con ese deseo de chupar quenepa y
0: esa. Y gracias al negro.
1: Son de calidad, gracias muchas. Bueno, y aguacate también.
0: Así ya que por aquí nos estamos despidiendo en la noche de hoy. Estaremos nuevamente, si así el Divino Creador lo permite, mañana en el horario de 6 a 7 en su programa Abriendo Camino. Así que todos disfruten de una feliz y bendecida noche y que la cobertura del Espíritu Santo quede en cada hogar puertorriqueño y en cada hogar del mundo entero.
1: Ajá. Buenas noches.

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